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0: 21 horas, 7 minutos.
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Amigos conocidos y desconocidos, sean todos ustedes bienvenidos a esta puerta al lado de hoy. Estamos ingresando en otra edición más en el aire de tu estación de radio. Dale, hoy te invitamos a compartir canciones con nosotros de lo mejor acá en tu estación de radio. Somos nosotros la puerta de al lado. Comunicate al 34 35 03 03 03. También, si te comunicas del exterior, tenés que anteponer el exterior, que no sea Argentina, ¿eh? Nosotros estamos en el interior de adentro, mirá, del país. El más 549, y después sin otra característica de entrerriana, que es el 34 35, y luego el 03 03 03. Estamos en Instagram, estamos en Facebook y estamos con grandes canciones para hacer girar hoy, ¿eh? También una notita. Bueno, hoy la verdad cargadísimos, ¿eh? Con ediciones que nos comprometen y también dan data de nuestra edad, tal vez, ¿eh? Venimos. Hoy a la cortina Bersuit. Dale, y arrancamos con ellos entonces. La señora.

0: Hola amigos de la puerta de al lado, soy Hilda Lizarazu, les mando un saludo muy grande y espero que Diego Mait siga pasando buena música.
1: Qué buena onda, ¿eh?

0: Muchos conocimos a Bersuit con esta canción. No, aunque yo para.
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0: Yo lo conocía de antes. Mira, ya, Bersuit, del disco de Hacelo por mí. Pero bueno, masivamente. Y a lo grosso, y que se llevaban todos los premios, se llenaban los estadios que se les ocurrían. Fue con este disco de La Cabeza y con esta canción que era su bandera, ¿no? Una canción de un artista brasileño, muy bien versionada por esta banda. El tiempo no para.
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0: ¿Quién no tocó esta canción alguna vez también en algún lugar?
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0: Y se cantan solas.
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0: Dale, estamos con canciones hoy.
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0: girando acá en tu estación de radio. Te llevamos el rock argentino.
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0: ¿A dónde estás? Sonamos en muchas radios, en muchas radios. Así que bueno, contanos, ¿desde dónde nos sintonizás en este momento? ¿O desde alguna página? ¿Desde el teléfono? ¿Qué sabe dónde, no? ¿A dónde estamos llegando? Con la puerta al lado de hoy. Te cuento también de llegando. Estoy llegando con las clases. Las clases de guitarra. Pará. Guitarra, órgano electrónico y ukelele. Estoy llegando donde quiera porque estamos llegando gracias a las clases online. Y si vos querés estudiar conmigo, podés hacerlo. Y también estoy personal y físicamente en María Grande y Cerritos. Pero, claro, con Zoom, con Meet y otras plataformas, llegamos a lugares increíbles, que nunca hubiéramos ni siquiera soñado haber estado dictando clases, como hoy estamos en Estados Unidos, en México, en Chile, Buenos Aires, que es, bueno, más cerca, pero también era imposible llegar. Si te gusta la música y querés estudiar, estoy dictando clases. Buscando en las redes y escribime por ahí como Diego Maich. O al +54 9 34 35 03 03 03. Seguimos con canciones. Viene una clásica. Vienen Los Callejeros. Otro viento mejor.

Hola amigos de la puerta de al lado, acá Beto Holguín de Los Pérez García. Están escuchando una banda que, como el programa, ya tiene 30 años. Los Pérez García en la puerta de al lado. Salud.

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Somos la puerta al lado. Estamos rodando con canciones acá, ¿eh? 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Acá presentando canciones y rodando de lo mejor. Estamos en esta puerta al lado. Dale, ¿tenemos música ahora? ¿Y qué es lo que viene? ¿Qué es lo que tenemos? Ah, mirá, de Huff. Fue el cumpleaños de Huff hace poco también. Sí, fue el cumpleaños. No, 60 y... sé que 65, 66 cumplía. Más o menos, calculando por años anteriores de sus festejos y las cosas que uno se entera por la red, ¿no? Dale, viene el track número 1 del disco Me Voy Para el Sur y esta se llama El Gallo Negro.

0: Diego, soy Calamaro, Andrés Calamaro, la buena gente que escucha tu programa, que ya lleva como 2000...
1: 850 ediciones.
0: Epa, superaste mi récord en esa ancla. La puerta al lado, ¿no? Como la canción que hicimos con Ariel de los Rodríguez, una de las buenas. La no

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1: Bueno, mis amigos, estamos en la puerta de al lado. Muy, pero muy contento de tener a Daniel Beiserman, el ruso, vamos a decir así también, el bajista de Memphis, la blusera, que bueno, si vemos todas las fotos desde siempre de esta banda legendaria, ahí estaba, al ladito de Otero, que siempre recordaremos, y hoy Memphis, y siempre, sigue en carrera. Así que, buenos días, buenas tardes, buenas noches, maestro, y bienvenido a la puerta de al lado.
2: Hola, buenas noches, Diego. Un gusto de escucharte. ¿Cómo estás?
1: Daniel, ¿cuántos años tenemos de Memphis? ¿Cuántas canciones? ¿Cuántos músicos que han pasado también?
2: Y bueno, cumplimos este año 47. Debutamos el 5 de mayo de 1978. Así que toda una vida, como verás. Y sí, sí, hay más de 150 temas. Y también muchísimos músicos, que yo, hay una persona que está escribiendo el libro de Memphis y me dijo si yo tenía idea de la cantidad de músicos que habían pasado. Le digo, la verdad que no, nunca me detuve a contarlo. Y me dijo 25. ¿Qué te parece?
1: Pues sabes que yo, charlando una vez con Germán Guidimer, sí. Él me cuenta su carrera, y bueno, me dice, yo fui el tecladista de Memphis, la blusera, ¿viste? Y yo ahí dije, porque no, es como que no tenía esa partecita de su currículum, y bueno, dije, tocó con Memphis también.
2: Y bueno, él se fue cuando Adrián disolvió la, mejor dicho, Adrián se va de Memphis y disuelve la banda que estaba en ese momento. Yo me quedo con Emilio Villanueva, otro de los fundadores de Memphis. Así que sí, una etapa muy linda con Germán, porque además de ser un capo con la música, tuvimos la oportunidad de viajar a Los Ángeles y grabar un disco, Angelitos Culones, que él escribió todos los arreglos, y bueno, viajamos. Se grabó una parte acá en Argentina y otra parte la hicimos allá con algunos músicos de allá, y él escribió todos los arreglos de vientos y demás, y viajamos Adrián, Germán y yo para terminar el disco, que tuvimos el honor de ganarnos un premio Gardel con ese disco.
1: Sí, yo tengo hubo una etapa que bueno, se escuchaba Memphis. No sé, prendías la plancha para darle a la camisa y sonaba Memphis, ¿eh? Salía por todos lados. Sí. Y creo que fue todavía antes de cuando estalló con Angelitos Culones, porque cuando Tinelli pasó también las canciones de ustedes ahí, como que fue como un reviente, ¿no?
2: Sí, sí, la época de La Flor Más Bella, pasó también en un ciclo, estuvo Moscato Pisi Fainá también, creo, la revolución, no me acuerdo bien, pero esos temas los escucharon en otros países también. O sea, se veía el programa de Tinelli en países limítrofes, y bueno, tuvimos la suerte de viajar también, fuimos a Paraguay, Uruguay, Chile, Bolivia, y ya nos conocían por Tinelli, ¿no? Prácticamente cantaban las canciones, y bueno, la verdad que fue un espaldarazo muy importante lo de Tinelli, pero más que nada en la década del 90 fue el crecimiento de Memphis, que pasó a ser más masivo, porque fue la época que vinieron muchos músicos de Estados Unidos, y tuvimos la suerte de telonear a muchos de ellos, casi todos. A B.B. King, Albert King, Eric Clapton, Taj Mahal, Chuck Berry, hasta Bee Gees, que es otro género, pero también estuvimos en Cancha de Boca con Bee Gees, y en el Alligator Blue Festival también vinieron Robert Cray y Coco Taylor.
1: Qué lujo.
2: Así que, y eso fue toda la década del 90. Donde proliferaron también muchos músicos acá argentinos y muchas bandas que le dieron, empezaron a escuchar este género, y bueno, se hizo un poquito más masivo. Y ahora cualquier cantidad de músicos de blues, ¿no?

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0: 22 horas, 1 minuto.
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2: Daniel, sé que estuvieron muchas veces en Entre Ríos, en distintos eventos grosos, en distintos lugares, y ahora están en uno de los escenarios más lindos, que no sé si es la primera vez que vienen, creería que no, al Teatro 3 de Febrero.
3: A veces, creo que es la primera vez.
2: La primera vez, mira vos, mira vos, porque sé que tocaron varias veces en Paraná y en Diamante y bueno, un montón de lugares. Pero bueno, en el Teatro 3 de Febrero se presentan, ¿no?, este próximo 11. Es un lugar muy lindo, que tal vez sea parecido a algunos teatros que alguna vez estuviste tocando, pero en nuestro teatro entrerriano, para nosotros es el más lindo, ¿viste? Así que un escenario de lujo van a tener este próximo 11 de octubre, donde están tocando, ¿no?
3: Ajá. No sé, que yo tengo mi familia ahí, mi hijo con su familia vive ahí en Villa Libertador General San Martín.
2: Ah, mirá.
3: Que está, sí, está ahí, cerquita de Crespo, de Diamante.
2: Yo fui, yo fui hace no tanto a comprar una guitarra ahí, a Villa Libertador. Sí.
3: Él es músico también, es músico, cantante, bajista de La Rusa, no sé si lo ubicás.
2: No lo ubico, pero vamos a tener que ubicarlo. Vamos a tener que ubicarlo, ya que está viviendo por acá.
3: Sí.
2: Mirá vos. ¿Y cómo se preparan ahora? Bueno, tenés entonces algo acá en nuestra tierra también, tu hijo. Che, ¿cómo se preparan, Daniel, ahora para este show? ¿Qué es lo que se va a encontrar la gente? ¿Con clásicos? ¿Con canciones que no se las van a dejar cantar a ustedes ahí?
3: Bueno, sí, por supuesto que los clásicos los hacemos siempre, y es un show de una hora y media aproximadamente, y vamos alternando temas de otros discos, para no aburrirnos nosotros, ¿no? O sea que tenemos muchos temas que tenemos para elegir, así que vamos cambiando las listas según los lugares también. Si repetimos los lugares, por supuesto que hacemos otro, cambiamos la lista, pero sí, hay de todo, como es Memphis, ¿no? Que son blues, algún rock and roll, boogie boogie, por supuesto, alguna balada, Montón de Nada, por ejemplo, La Bifurcada, Blues de las 6:30, Moscato Pisces Fainá, esos temas hay que hacerlos sí o sí, ¿no?
2: Hay que hacerlo sí o sí, porque si no los hacen, van a tener problemas con el público ahí.
3: ¿Eh? Y es lo que canta el público, claro, es lo que les gusta cantar a la gente, ¿no?

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1: Daniel, ¿cuántos músicos van a estar sobre las tablas ahí?
2: Y somos siete. Está Martín Luca en la voz, Giuseppe Popolo en saxo, Juan Mingón en piano, Matías Penici en batería y dos guitarristas, Jorge Fiache y Alberto García, que es un veterano ya de Memphis, porque todos estos músicos que te nombré son músicos que hace 14 años que esta formación ya tiene 14 años. Y son músicos que cuando se va Adrián de Memphis, con Emilio Villanueva formamos un grupo que se llamaba Viejos Lobos del Blues. Y son estos músicos, guitarrista, baterista, pianista. Tuvimos que, lamentablemente falleció nuestro pianista Gustavo Villegas, así que lo tuvimos que reemplazar por Juan Mingone. Pero bueno, somos siete.
1: Bueno, así que un show bárbaro se van a encontrar este próximo 11 de octubre. Ahí en el Teatro 3 de Febrero de la ciudad de Paraná, Entre Ríos, Memphis, la blusera va a estar sonando en vivo, van a estar tocando y la gente seguramente se va a estar acoplando con los coros y hasta con los arreglos, porque viste, cuando hay clásicos ya sabemos hasta cuándo va a entrar la trompeta, hasta cuándo va a ser el solo de la guitarra, ya sabemos todo, ¿no? Sabemos todo, no se puede correr ninguna parte porque ya la sabemos a todas.
2: Sí. A todos nos pasa lo mismo, ¿no? con lo que nos gusta, con la música que nos gusta, ya sabes qué bien, qué arreglo viene.
1: Daniel,
2: Que bueno, vamos a ver si comemos un doradito por ahí.
1: Pero cómo no, ahí tiene, mira, yo soy de María Grande, Entre Ríos, estoy a 60 kilómetros de la ciudad de Paraná.
2: De Paraná.
1: Pero conozco muchísimo Paraná y voy continuamente a Paraná, y bueno, ahí tenés un lugar hermoso, donde se come pescado, que se llama Puerto Sánchez, ¿acordate? Decía que te lleven a Puerto Sánchez, que ahí los mejores pescados están.
2: ¿Está al lado del río? ¿Está al lado del río?
1: Por supuesto que está al lado del río.
2: ¿Que tiene un deck?
1: Hay varios decks. O sea, porque...
2: ¿Una terraza?
1: No sé si hay alguno que tenga terraza. Es algo más...
2: No digo terraza en altura, digo una... Sí, como un deck.
1: Sí, tenés varios.

0: bienvenidos al show.
1: Che, Diego, un gusto de escucharte. ¿Cómo estás? Acá el ruso Beiserman, bajista, fundador de Memphis. Le dejo un gran abrazo al programa La Puerta de Al Lado. Gracias, un abrazo.

0: gracias.
1: Y ahora a los amigos de La Puerta del Lado, yo soy Marcelo, me dicen el Cuino Skornik, que tengan una vida muy feliz.

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0: 22 horas, 30 minutos.
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la puerta al lado, con canciones y buenas, buenas, de las buenas y de las mejores, todas reclutadas para este programa de colección, ¿no? El año de los 30 años. Me acuerdo cuando empecé con la puerta al lado, hacía frío. Sí, me parece que fue. ¿Vos sabés que no? Se fue julio, agosto, ahí. Bueno, algo también vamos a hacer este año. Para que quede, ¿no? Algo fílmico. Sí, que quede por ahí en las redes para. Para que algo quede, los 30 años, ¿no? Que son 3 décadas de hacer girar el rock argentino en tu radio. Para, qué sé yo, ¿eh? Para nosotros es mucho tiempo. Y ahí vamos, ¿eh? Con más ganas que hace 30 atrás. Dale, y ahora, tal vez como la canción de ella está encargosa. Sí, despierto en horas extrañas. Todo va cambiando, claro. Dale. La banda de los Manigotes, amigos, suena ahora con Las Mañanas.

0: Muy bien, un saludo para Diego y para todos los oyentes de La Puerta de Al Lado. Soy Claudio Gavis y bueno, mis más cariñosos abrazos y besos para todos ustedes.
1: Gracias, maestro.

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Dale, tenemos música. Con las mejores canciones estamos acá, ¿eh? 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Papará, papapará, papapará. Canciones rodando por acá, en tu estación de radio. Lo que viene ahora, lo que compartimos, amigos, son Mancha Hernando, Arde la Ciudad.

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0: y así amigos, terminamos el programa de hoy, ¿eh? Así, así, como diría Sandro de América, así. Bueno, nos vamos, ¿eh? Les agradecemos muchísimo haber estado compartiendo canciones con nosotros y nos reencontramos en algún momento acá en tu radio. Dale, gracias por todo, salud, amor y mucho rock and roll. Chau.
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1: ¿Nos quitamos el frío? ¿Sí? Víctor, ¿le ponemos un poquito de Caribe a esta historia? 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

Buen domingo para todos. ¿Cómo les va? ¿Cómo andan? Bienvenidos a una nueva edición de Tiempo de lo Nuestro. Bienvenidos a la continuidad de este domingo bien argentino, domingo bien nuestro para compartir juntos a través de la radio que comienza tempranito de 6 a 8 con Tangos Café y Amigos a las 8. Tangos Café y Amigos con Mariano Montes. Luego llega Antonio Tarragorroso para conducir Los Chamameceros. A las 9, hoy folclore. A las 12.

Nicolás Membreni con Pulpería Los Cuatro Haces. Desde este momento y hasta las 15, casi dos horas, tendremos para compartir tiempo de lo nuestro. Luego se vendrá a Portal Argentina para darle continuidad a toda la programación de FM Tiempo, para viajar turísticamente hablando por todo el país con Juanjo Barón. A las 17, el Top 100 con Gustavo Sutil. Y a las 23, la compañía de Sangre Pura de Lara Saldisco, Daniel Sirigud y toda la actividad del tour. Quien les habla, Matías Cardigni, les agradece como siempre la posibilidad de poder compartir estas dos horas en el aire de la radio cada domingo, aquí en el 100.9 del diario a través de tiemporrojas.com. Hoy vamos a tener el folclore de ayer con el dúo Suárez Palomo, tendremos los bailables con Don Bartol y su cuarteto, el humor de Don Verídico, los tangos de Reinaldo Martín, tendremos la compañía de Carlos Alberto Esferra en el recitado, el chamamé de Sebastián y Joaquín Cabrera y el folclore de hoy con Martín Paz. Todo esto para compartir durante dos horas en el aire de la radio. Tiempo de lo nuestro, que comienza de esta manera.

0: bloque de folclore de ayer. Hoy, la compañía del dúo santiagueño Suárez Palomo. Comenzábamos con Chacarera para mi vuelta, lo que llega, el Pintao.
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0: Según cuenta la historia, el dúo santiagueño Suárez Palomo, integrado por Vicente Eduardo Morenito Suárez y Pedro Palomo, nació el 9 de julio de 1974 en una reunión familiar en calle Unzaga del barrio Cáceres, de la ciudad capital de la provincia que los vio nacer. Por esas cosas de la vida, ambos se desvincularon del conjunto vocal Los Tobas, agrupación de la que Suárez formó parte desde comienzos del año 1958. Folclore de ayer, dúo santiagueño Suárez Palomo, Escondido de la Alabanza.
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0: Dicen que fue duro el comienzo porque había que comenzar una nueva etapa actuando en todo festival y peña que se realizara en la capital de Santiago del Estero, en el interior de esa provincia, hasta que en el año 1980 logran actuar en el Festival de Cosquín y eso les abrió varias puertas. Por ejemplo, la grabación con el sello Polygram, 4 discos, también luego con EMI en 2 oportunidades. Dúo santiagueño Suárez Palomo. La Sachapera.
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0: Suárez nació en el campo santiagueño en la localidad de Xiacunioj, que significa aquí hay agua, en el idioma quechua. Brea Pozo, en el departamento de San Martín, allí en la provincia de Santiago del Estero. Hijo de padres ganaderos, descendiente de ancestros con firmes inclinaciones musicales folclóricas tradicionales, las cuales influirían obviamente en su vida personal y en el desarrollo de la música autóctona. Palomo, nacido en el seno de una familia humilde, en la localidad de Sauce Bajada, en el departamento Robles, en la provincia de Santiago del Estero, aprendió a tocar la guitarra puro travieso, según dice la historia que contaba su papá, que no le quería enseñar a tocar por la mala fama que tenían los músicos de aquel entonces. Dúo santiagueño Suárez Palomo, Pampa de los Guanacos.
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0: La historia del dúo llegó a su fin el 28 de julio de 2011, cuando fallece Pedro Palomo. Folclore de ayer, dúo santiagueño Suárez Palomo, concluye con La Singular.
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1: El inicio junto al folclore de ayer, el inicio junto al tubo santiagueño Suárez Palomo. Y ya mismo nos vamos a los bailables. Vamos a disfrutar de la música de Don Bartolo y su cuarteto.

Estos son los bailables que disfrutamos cada fin de semana en Tiempo de lo Nuestro. Hoy, Don Bartolo y su cuarteto. Comenzábamos con Don Pascual, una tarantela. Y lo que llega ahora, un paseo. El amigo José.

Estos son los bailables de cada fin de semana para compartir aquí en Tiempo de lo Nuestro. El espacio con estos clásicos de siempre. Don Bartolo y su cuarteto. Vamos con un vals. Lo que llega, Enriqueta.

Don Bartolo y su cuarteto, los bailables de cada fin de semana, este clásico de cada fin de semana de Tiempo de lo Nuestro. Vamos con una ranchera, vamos concluyendo el espacio con los bailables. El Turco Picarón, ranchera, Don Bartolo y su cuarteto.

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0: Son las 7 de la mañana, 47 minutos.
1: Como en cada fin de semana, acompañándonos aquí en el aire de la radio, como en cada fin de semana les contamos.

0: 4545-5551. En redes sociales siempre nos encuentran como Tiempo Rojas. Facebook, Twitter, Instagram. Allí nos encuentran como Tiempo Rojas. Pasan, le ponen me gusta, nos siguen y automáticamente también podemos comenzar a comunicarnos por esa vía. O directamente nos llaman aquí al teléfono de la radio, ¿sí? Al teléfono de la radio, que también está habilitado justamente para que dejen sus comentarios. Es momento del humor. Es momento de Don Verídico.
1: Es un placer recibirlo para disfrutar del fresco humor que aletea en el vuelo de su imaginación.
2: ¡Ja! Usted habla del vuelo de la imaginación porque no supo lo que le pasó a Triquiñuelo Fondaje con una paloma mensajera.
1: ¿Tenía paloma mensajera?
2: Exactamente, sí, señor.
1: Me diga.
2: Pero como no era hombre de andar mandando mensajes, la usaba para que le hiciera los mandados.
1: Ajá.
2: Una belleza de paloma coquetona para caminar. Pechuga redondita y de plumaje suave, con un no sé qué al mover el cogotito. Y haciendo arrullos era un embeleso escuchado.
1: ¿Sí?
2: Paloma de vuelo corto, porque más bien le gustaba lucirse en el tranco. Y si le decían algo al pasar, escondía la cabeza bajo un ala avergonzada. Chiquiñuelo Fondaje le puso de nombre Lulú.
1: Lindo nombre para paloma delicada, ¿no?
2: Lulú pa' aquí, Lulú pa' allá. Un día Triquiñuelo la mandó al boliche el resorte con una cartita en una pata para que le trajera una caja de fósforo bajo el ala. Y allá salió Lulú y lo más coqueta, a paso corto, pero rendidor.
1: Rendidor, claro.
2: De pechuga levantada y ojitos vivarachos. O sea, de repente en el recodo de un camino oye alguien que le dice: ¿me permite una palabra, paloma?
1: ¿Y qué hizo Lulú?
2: Responsable para los mandados, lo primero que hizo fue levantar vuelo. Porque además la voz no le había gustado para nada, le voy a decir.
1: Ajá.
2: Acostumbrada al vuelo corto, a los pocos metros volvió a posarse para seguir tranqueando. Y otra vez la voz que le dice de atrás: permítame una palabra y no sea chúcara, paloma.
1: ¿Y Lulú qué hizo?
2: De un solo vuelo bajito llegó hasta el boliche el resort y se posó en el mostrador nerviosa, mire, cerquita al barcín. La dubiga se le arrimó, le acarició el plumaje que lo traía medio despeinado, leyó la carta con el pedido que traía en la patita y como no había fósforo para la venta, la invitaron con un vinito rosado y alguna cosita para picar, ¿vio? La pechuga todavía le subía y le bajaba agitada por el susto cuando se escuchó en la puerta la misma voz que se había escuchado en el camino, pero ahora más compadre y prepotente. ¡Abran cancha, señores, que aquí está Perico Plumas Verdes dispuesto a copar el amor de esa paloma!
1: ¡Otra vez apareció el loro!
2: Perico Plumas Verdes se subió a la otra punta del mostrador, se tomó una cañita que estaba servida, se recostó en un queso duro, cruzó las patas y mientras le fumaba un pucho al Tape Olmedo comentó: hace tiempo que le vengo arrastrando el ala a esa paloma y que nadie se interponga en mi camino porque Perico Plumas Verdes no respeta pelo ni marca y no quisiera perderlo.
1: ¿Y la pobre Lulú?
2: La blanca paloma, hembrita al fin, que me huelo, que no me huelo, le hizo una caída de ojo y se quedó picando unas miguitas de galleta.
1: Uh-huh.
2: Ahí el loro se agrandó.
1: Uh-huh.
2: Sacó pecho, le picó un trago de vino al pardo Santiago, hizo una finta y siguió diciendo: uh-huh. ¿Dónde Perico Plumas Verdes taurea? Se acabaron los tauras. Uh-huh. Y que nadie se me atreva porque hoy ando de pico fácil y puedo dejar la marca.
1: Uh-huh.
2: Ahí fue cuando el barcino que estaba durmiendo en las bolsas de frechillo abrió un ojo y se lo quedó mirando.
1: Se estaba por armar lío.
2: Entonces el Tape Olmedo se le arrimó al loro, vaso de vino en esta mano, pucho en este rincón de la boca, lo miró primero y va y le dijo, vea don Perico, le dijo. Vamos a ver si se sosiega y se deja de tanta compadrada porque en cualquier momento puede volar de un sopapo sin saber de dónde vino, ¿oyó?
1: ¿Y el loro cómo reaccionó?
2: ¡Mal reaccionó! ¡Mal porque se había picado unos tragos de vino y era de mala bebida y se quería lucir delante de la paloma, como todo mamado cuando hay mujer! Medio a los tumbos retrucó: ¡ah, Perico Plumas Verdes, no hay quien le baje la cresta y menos en este boliche de femeninos cobardón!
1: Sí, estaba muy provocador, ¿no?
2: No había terminado de hablar cuando de reojo vio una cosa verde que le pasaba volando cerquita de la cabeza. Pensó que era algún lorito amigo que andaba por saludarlo, pero era un higo verde que le había tirado un rosadito verdoso, que si lo agarra lo estampa contra la pared. Fue cuando intervino la dubija. Le paró el brazo a Rosadito Verdoso que estaba tomando puntería con el higo número 2 y dijo: un momentito, señores, dijo.
1: Ajá.
2: El animalito de Dios está enamorado y nadie tiene derecho a meterse en los interiores de su sentimiento y menos si la paloma anda conqueteando y se muestra gustosa.
1: Tenía razón, la dubija.
2: Después se puso a chiflar bajito un valse antiguo, la duija.

0: Le hizo señas a Perico Plumas Verdes para que sacara a bailar a la paloma Lulú. Perico se le arrimó cruzando las patas de puro compadre y salieron pechuga contra pechuga, bailando en la pista del mostrador que daba gusto verlo. Antes que la dubija terminara de chiflar el valse, el loro se plantó y dijo... Perico Plumas Verdes quiere bailar un tango. Y abran cancha, señores, que la llevo dormida, ¿no? La dubija arrancó a chiflar un tango rezongón y el loro empezó con los firuletes, los cortes, las quebradas y las sentaditas, mientras Lulú se tironeaba para abajo las plumitas de las patas que se le subían cada vez que hacía un ocho. Estaban en lo mejor del tango cuando en la puerta del boliche se planta Triquiñuelo Fondaje, el dueño de la paloma. Y mandó a parar el baile, golpeó con el rebenque arriba del mostrador y dijo que aquello era una vergüenza. Que hacía horas que había mandado a la paloma por un mandado y que mire usted que en el libertinaje que andaba la Lulú, dijo.
1: ¿Y Perico?
0: Perico Pluma Verde lo quiso atropellar, pero cuando vio el rebenque de Triquiñuelo Fondajo, se aguantó, mire. El hombre agarró la paloma, la metió en una caja y se marchó con ella bajo el brazo. A Perico Pluma Verde se le puso pálido el plumaje. Después bajó la guardia, volcó un vaso de vino y se puso a tomar del charco. Nadie le dijo nada por respeto. Pa' la madrugada, recostado contra un queso, mamado por unanimidad, de lengua reseca y ojos vidriosos, alguien le oyó comentar al loro: ya no quedan más guapos, viejo. ¿Qué le va a chaché? Todo se acabó.

0: hombre.
1: Hombre, que supo ser loco por los bichos ahora que dice Perinolo Menchuco.
0: ¿Ah, sí?
1: Sí, el casado con Gobelina Distante. Mujer más peligrosa que gato arrinconaume.
0: Gobelina Distante.
1: Perinolo era loco nada más que por los bichos menudos.
0: ¿Ah, sí?
1: Sí, un día le quisieron vender un elefante de un circo que se había fundido. El día que el traga juego pegó un soplido y del incendio lo único que se salvó fue el elefante.
0: ¿Ah, sí?
1: El dueño del circo lo salió a ofrecer rancho por rancho. Bicho poco conocido, cuando de los ranchos lo veían que se

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Hola, hola, hola, Pergamino, ¿qué tal? ¿Cómo les va? Muy, pero muy buenos días, gente linda, ¿cómo andan? Todos bien, todo en orden, todo legal. Llegó el sábado, qué lindo día el sábado. Pese al frío, no importa.

sábado 9 de mayo del año 2026. Ha caído algo de agua por la noche, porque la calle está mojada. Por eso me di cuenta. Tenemos 7 grados de temperatura, vientos bastante fuertes a 27 kilómetros, tal como ayer. La humedad 91%, por eso me duele más hoy todo que ayer. Y 12 grados la máxima para este día sábado. Sábado donde te vas a tener que encerrar a mirar fútbol todo el día, porque ahora viene la parte, digamos, interesante del fútbol, ¿no? Porque todo lo demás fue un aburrimiento. Partidos a las 10 de la noche, a las 3 de la mañana, a las 4 de la tarde, a las 1 de la tarde. Equipos impresentables, canchas impresentables. Pero bueno, este es el fútbol argentino, que ahora sí va a tener un poquito de color. Lo mismo que el Federal A, ¿no? Estos partidos que están jugando ahora son una cosa aburrida, estresante. Cuando llega la parte buena, bueno, en el fútbol nuestro va a estar esta parte buena. Ya se va a venir el Mundial, donde nos vamos a olvidar de todo, de Adorni, de Cristina, de Dios y María Santísima, y meta fútbol nomás. Y las mujeres que no miran fútbol van a mirar fútbol también. Así comenzamos a vivir el gallo rengo nostálgico, edición sabatina.

Por ahora estamos sin sol. El sol no regresa. Ahí estaban los gatos con el rock de la mujer perdida.

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1: Muy bien, vamos a los títulos locales. En opinión hay muchos títulos policiales, los demás se repiten de todos los días. Y dice, la chupanasta, aprendieron a una mujer que extraía combustible de motos estacionada. A un camionero lo distrajo una mujer pidiéndole agua y le hurtaron el teléfono celular. Robaron tarjeta de una camioneta estacionada, hicieron compras en comercios nocturnos de Pergamino. La patrulla urbana detuvo a tres sujetos, uno de ellos menor de edad, que deambulaban por los techos de la casa, de las casas. Seguimos con los títulos nuestros. Avanza la cosecha de soja, pero cae la intención del trigo. Ricocín impulsa una ley para usar créditos fiscales en Arba. Pergamino recibirá a autores de 50 historias de juicios. ¿Qué más tenemos ya? Bueno, ahora sí vamos a casos policiales, a ver si hay otros, ¿no? Porque, bueno, ya dimos varios recién. Casi que no hay nada de Pergamino, no hay nada. En casos policiales de Pergamino no hay uno solo. Así que, bueno, mucha gente que está seguramente durmiendo, disfrutando de una mañanita gélida, diría yo. Espantosa. A las 8:08 en la República Argentina.
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0: ¿Habrá probado Viagra alguna vez?
1: No. Esa es la pregunta.
0: Esa.
1: Pregúntale a cualquiera de los que están aquí, inclusive a algunos que han pasado los 50, si han tomado Viagra. No, así que no.
2: Llegó la caravana mágica. Vamos, que se armó el baile.
3: Buenos días, Mimi Pinzón. Mimi del barrio Santa Julia. Que es la única que por ahora está despierta, ¿no? Y la mamá de Hugo Sáenz también. Están despiertos. Después lo demás. Me parece que duermen, duermen y duermen. Está bien, bien que hacen, porque hace un frío bárbaro, la verdad.

Estamos en el Gallo Rengo Nostálgico. Mañana que va a hacer su recital, no sabemos si nos deja, no de, si ensayó algo, qué. Martín Javier Acosta. Tendremos algunos sorteos también.

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1: Muy bien. Vamos a los títulos nacionales e internacionales. Olas de hasta 7 metros, destrozos e inundaciones en la costa atlántica. El silencio de César, la nueva mujer que visita a Emerenciano. Los días del clan Cena en la cárcel. Las tragedias del cadáver de Perón se recuerda hoy. De la idea macabra de Macera al robo de las manos de la boda familiar. Fuerte respaldo de Milei a Adorni ante el gabinete. No lo voy a ejecutar para ganar una elección, dijo. Seguimos. ¿Qué le dijo Adorni al testigo que más lo complicó? ¿Y por qué el jefe de gabinete no tuvo consecuencias por contactarlo? ¿Cómo fue el operativo argentino contra el antivirus en el 2018 y las claves de la Organización Mundial de la Salud que busca replicar? Hoy se recuerda a Nelida Lobato, una mujer que conquistó París y murió en silencio. Hoy se cumplen 44 años de una despedida que todavía duele. Se deteriora el vínculo entre la Libertad Avanza, el PRO y la Unión Cívica Radical y se redefine el mapa de poder en diputados. Feroz descargo de la esposa de Federico Valverde, el uruguayo Valverde, tras el escándalo en el vestuario del Real Madrid. Sigue la alerta meteorológica, fuertes vientos, lluvias y bajas temperaturas afectan a Buenos Aires y la costa atlántica. Más de 2.400.000 personas han pedido la nacionalidad española por la ley de memoria democrática. Argentina lidera las solicitudes. AFA se define el destino de la causa por la Casa Quinta de Pilar, valuada en 17 millones de dólares y que compró una jubilada. Bueno, hoy arrancan los octavos de final. Ya estaremos con todos estos partidos. Anoche hubo Copa Argentina, donde Banfield pasó por penales ante San Martín de Tucumán. Y bueno, todo esto y mucho más a lo largo de la mañana. Se la marca este tema de Fabiana Cantilo ahí a Mimi, que por ahora es la única que está con nosotros. Seguramente debe haber más, pero bueno. Están preparando el café, el mate, el té, alguna torta negra, cualquier cosa. Dale.

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1: 400.000,
0: 34.773,
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0: 38.500.

0: Las previas en la ciudad 757, provincia 1935. Las primeras, ciudad 4752, provincia 6140. Matutina, ciudad 2526, provincia 9971. Vespertinas, ciudad 6508, provincia 7185. Nocturna, ciudad 290, provincia 3989. Santa Fe 2203, Córdoba 3980. Entre Ríos 1810, Montevideo 526, Montevideo Vespertina 2183. Hacer tono entonces.
1: A cruzar los dedos.
0: ¡Otro gato! Como Riverito no es otro gato. Bueno, van apareciendo, por ejemplo, Marta. Marta, buen día. Rubén, yo también estoy trabajando. Pasamos un tema, Marco Antonio Solís. Que tengas un bendecido día. Vilma, buen día. Mucho frío, mateando con José María, deleitándome con pastas frolas caseras hechas por mi hermana. Buen fin de semana para todos. Muy bien, Vilma. Buenos días, Rubén, dice Griselda. Ya estamos, te estamos escuchando. Saluditos, soy Griselda.

0: necrológicas. Falleció ayer a los 92 años Estela Oliverio, viuda de Serra. Recibirá sepultura a la hora 15 en el cementerio municipal. Está siendo velada en sala 5. Fueron servicios sociales, cooperativa eléctrica de nuestra ciudad.
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0: 8 y 26, mejor que ayer, pide Josefina por Diego Torres.
3: Buen día, Rubén.
0: Buen día, Mil.
3: Pásame Huguito Flores.
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0: 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Aguante el rojo, buen día, dice Carlitos Duma. ¿Viste lo que hizo el impresentable de Pejerrey Velloso? No solo que no le permite ir a un hincha, porque el Independiente es el único que no puede jamás llevar a nadie de visitante, sino que ahora se la agarró con los periodistas deportivos de Independiente. Ningún periodista deportivo de Independiente que cubre las páginas puede entrar a la cancha porque el señor Pejerrey Velloso se le ocurre, ¿no? 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No podemos garantizarle la seguridad. O sea, van a venir, pero nos vamos a cagar trompada. Vamos a matar a palazo. Ahora, después del Ministerio de Seguridad, el ministro de Seguridad de Santa Fe dijo, no sé, ¿cómo no le vamos a garantizar? Una cosa de loco. Ese es el aliado del Chiqui Tapia, toda una mafia, promafia, no importa. Si los árbitros nos dejan, le vamos a ganar igual. 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
0: 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Bueno, ¿se acuerdan que estaba Horacio Tomanasta en Pergamino? Ahora está la Chupanasta. Aprendieron a una mujer que extraía combustible de las motos estacionadas. La llevaba, tenía un envase, bueno, donde colocaba un tetrabric tenía. Una mujer de 27 años, el jueves fue aprendida por la tarde, estaba robando combustible de las motos estacionadas en la Avenida de Mayo y Florencio Sánchez, por ejemplo, y lo advirtió un empleado de La Leyenda, que está ahí cerquita, ¿no? Eran las 15:30, luego de un llamado al 911, alertó sobre la presencia de una mujer manipulando motos estacionadas en el exterior. Mirá qué rata, por favor. Hablaron con un empleado de ahí, que dijo que la sospechosa habría robado combustible de uno de los rodados y lo colocaba en un envase tipo caja de leche. Así que aprendieron a esta joven de 27 años que andaba por ahí, cerquita. Secuestraron el recipiente, un envase vacío. Envase vacío, digo. Donde, bueno, seguramente ya había echado la nafta, ¿no? Encima de que cuida a los periodistas, los critica, dice, claro, dice Miki. Claro, sí, la está cuidando a Borsa, a todos los periodistas, pobre gente. De que no lo caguen a trompada.

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2: Y 34.
3: ¡Hey! ¡Ole los guapos, Pérez!
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2: 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Un camionero de Santa Fe fue víctima de un robo mientras estaba estacionado. Estaba en la ruta 188 y ruta 8, cerca del cruce de caminos. El jueves denunció que un hombre de 47 años, oriundo de Santa Teresa, mirá, de los pagos de Iván Afortunado. Relató que el episodio ocurrió durante la madrugada del martes, eran las 2 de la mañana. Estaba a bordo del camión, estacionado, cuando se acercó una pareja. La mujer le pidió agua y permanecieron unos instantes junto al vehículo antes de irse. Luego del encuentro descendió el transporte por unos minutos y al volver a la cabina le faltaban algunas pertenencias, ¿eh? Un celular, una tarjeta de débito del banco Macro, la licencia de conductor, documento nacional de identidad y alrededor de 60 mil pesos en efectivo. No advirtió daños en el vehículo ni sufrió amenazas o agresiones durante el episodio.
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2: Orientaron la sospecha hacia la mujer que se había aproximado al camión momentos antes del faltante. Están buscando cámaras de seguridad o registros en la zona. Bueno, debe ser jodido, ¿no? Tienes que viajar y no tenés nada de todo eso. No podés ser bueno con nadie, ¿no? ¿Querés agua? Anda a buscarla a la canilla. ¿Te das cuenta?
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6: Y no estaba muerto, no.
2: 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Olga Alicia, buen día. Por Pasión Vega y Ana Belén, el hombre del piano, muchas gracias. No estaba muerto, estaba de parranda el hombre. Vamos con un tema para Vilma y toda la familia. Ahí llegan los Beatles.

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2: ¿Qué querés, que te cante un tema también? No,
0: no
2: puedo.
0: No, por favor, ya tenemos con Martín demasiado. Miki, yo pensé lo mismo, pero bueno, no lo podía decir. Ojalá la mujer del camionero le crea a este tipo que en la madrugada que subió una mujer a tomar agua.
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0: y que era una pareja encima.

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0: Robaron tarjetas de una camioneta estacionada. Hicieron compras en comercios nocturnos de Pergamino. Un GPS también y otras pertenencias, una Ford Ranger. Realizaron consumo de comercios abiertos durante la madrugada. Fueron a lo molo, ¿no? ¿Dónde fue? La víctima, una mujer de 41 años, relató que había dejado su camioneta en calle 3 de Febrero al 900 alrededor de las 21 horas del martes. Al volver, cerca de la medianoche, advirtió que desconocidos habían robado distintos elementos del interior del habitáculo sin ocasionar daños visibles en el vehículo. Estaba una riñonera verde con documentos, tarjetas bancarias, un dispositivo GPS marca Garmin, dos camperas y un termo con inscripciones de la empresa Bayer. Los autores usaron la tarjeta vinculada a Mercado Pago, hicieron compras haciendo comercio de atención nocturna. En TikTok 24.
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0: luego compras en El Mago y Martina durante la madrugada. La mujer indicó además que entre otras tarjetas robadas había plástico de entidades bancarias como Santander, Río, Hipotecario y City. Marta dice, esa que piden agua andan de levante con el gato que la regentea. Acá los camioneros que vienen a traer auto a la Renault les afanan todas las semanas con esa modalidad, dice Marta. Mirá vos.
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0: Y sí, ya no se puede más hacer estas cosas, ¿no?

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0: 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Copa Argentina ayer, Banfield y San Martín de Tucumán empataron 1-1. Iba ganando San Martín de Tucumán con gol de Borassi a los 45 minutos, 1-0. Y a los 79 empató el uruguayo Méndez. Fuera de los penales, perfectamente pateados todos, menos el último San Martín de Tucumán, el quinto. Por lo tanto pasó Banfield, que ahora enfrenta a Midland por 6-5. Un equipo muy pobre Banfield, ¿no? San Martín de Tucumán tuvo de contragolpe varias oportunidades, no las pudo aprovechar. Bueno, hoy toda la tarde va a ser maravillosa, sobre todo con el clásico cordobés, 16:30, Talleres y Belgrano. Los mata-mata, el que gana sigue, el que no, chao. A esperar hasta después del Mundial. A las 7, Boca juega con Huracán. 21:30, el bichito colorado Argentino Junior recibe a Lanús en canchita de metegol, esa es difícil. 21:30, la sensación del torneo y también de la Copa, que es Independiente Rivadavia, juega con Unión de Santa Fe. Fíjate, el primero, si Unión le gana, chao. ¿Viste cómo es esto? Pero mañana, domingo, sigue el fútbol. Recordando que mañana también juega Douglas, ¿no? Pero vamos a la liga. A las 15, Rosario Central con el delincuente del Belloso, con Independiente. A las 17, Estudiantes Racing. A las 19, River San Lorenzo. 21:30, Vélez Arfield, Gimnasia y Esgrima de La Plata. Y que gane el más mejor. Vamos a preguntar al Pulpo Martín, a ver cómo sale River, por ejemplo. Buen día, Silvia.
1: Buen día, Rubén, buen día.
0: Buen día,
1: ¿me pasas el tema de Carlos Santana, Samba Patí, me parece que se llama?
0: Sí, señor.
1: Bueno, que tengas un buen día. Por lo que siento, hace un viento bárbaro, pero bueno, hay que quedarse adentro. Bueno, buen fin de semana.
0: Buen fin de... Antes la otra Silvia pide para Wenceslao a David Bisbal, Me enamoré de ti. Samba Patí es un temazo, ¿no? Que lo canta también José Feliciano. 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
2: 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Billy Joel escribió Piano Man y Víctor Manuel hizo una adaptación al castellano de la canción muy libre. No podía tener mejor compañera para interpretarla esta noche que la voz y la presencia extraordinaria de Pasión Vega.

0: Muchísimas gracias. Qué placer, qué gusto escucharte.
1: Ha sido un honor para mí cantar con doña Ana Belén.
0: Que tengas unas felices fiestas. Gracias, gracias, Pasión. Pasión Vega.
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4: No te dije yo que estábamos ya casi en Navidad. ¿Viste? Feliz fiesta, le dijo. Feliz año, no me acuerdo. Hay que ir comprando pan dulce, garra piñada y sidra. Ya, ya.
5: Muchas gracias, Rubén.
4: De nada. Ahí apareció Wenceslao. Walter, buen día, buen día, buen día, Walter.
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7: 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Hola, buen día. Deseo que estés bien.
4: Sí, señor.
7: Decime, ¿no me puede, no sabés de alguna persona que me pueda arreglar la antena de un equipo de música?
4: Antena.
7: Bueno, y pasame, estamos prisionero carcelero por el lagunero. Bueno, bendiciones y suerte, soy Rolo. Contestame si podés de alguno, si sabés.
4: A ver si alguien sabe, alguien que, una antena de música. Creo que de una radio, ¿cómo? Bueno, son las 9, vamos a una pausa y ya seguimos. En este gallo rengo nostálgico. Sábado 9 de mayo del año 2026.
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1: Bueno, muy bien, 9 y 5. Buen día, Marisú, que quede un tema de Roberto Carlos. Oscar Daniel, buen día, pide páginas sociales. Por Sandro, y se puede del Revivir, que canta Charlie, también me dice, cómo no. Hoy tenemos tiempo para cualquier cosa, hasta que cante Martín. Ahí va a estar, ahí está, lo bravo. 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
1: Che, qué feo que está afuera. Pa, recién me asomé. Es un día asqueroso, la verdad. Una porquería de día. Caen como algunas gotitas. Frío, viento, sin sol.
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1: 8 grados tenemos ahora. La humedad bajó un poquito, 87%, vientos a 29 kilómetros la hora. Y la máxima para hoy, 12 grados. Mañana la mínima va a ser igual que hoy, de 2 grados. Y la máxima va a ser de 17.

Buen día, Huguito Sainz, buen día, buen día, buen día. Fresquita la mañana, me dice. Fresquita. 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

La patrulla urbana detuvo a tres sujetos. Uno de ellos menor de edad. Deambulaban por los techos de las casas. Era un intento de robo en calle México. Lograron la aprehensión de tres sujetos tras un cerrojo. De 17, 18 y 25 años. Querían entrar a calle México al 750. Pero bueno, era las 1:30 de la mañana, ¿no? Tres individuos sospechosos iban por los techos de la vivienda de calle México al 700. Llegó la patrulla urbana. Se desplazaron hasta ese lugar. Los agentes divisaron a uno de los sospechosos en la vía pública haciendo tareas de campana. Los otros se encontraban aún sobre las estructuras de las fincas linderas, intentando vulnerar la seguridad de los domicilios. Bueno, mando un saludo grande a mi amigo Rulis Tía, que está escuchando en la ciudad de... Bueno, en Villa María. No sé si está en Villa María o está en la sierra donde... Me dijo que se había mudado, así que justamente lo que vamos a escuchar ahora es un tema de guitarra, que se vamos a dedicar a él también.

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Ah, claro. Vos vivías por ahí antes, calle. Vos vivías en calle Alberdi, ¿no? Está fresco para Corpiño Calá, dice Oscar. Y sí, la verdad que yo hoy no lo traje, por suerte. La Sierra de Calamuchita, toma, lindo lugar para vivir, ahí está. Pero claro, me imagino que debe hacer frío también hoy. Justo Rulli me habían pedido esto, Silvia, así que te lo vamos de cara a vos también. Guitarrista y bandoneonista el hombre.

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1: 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Y el que entró es Martín Javier Acosta, ¿eh? Mamita querida. Bueno.
2: Hola Rubén, buen día.
1: Buen día, buen día.
2: Muy bueno el programa.
1: Bueno, muchas gracias.
2: Recién termino de hablar con mi hijo que vive en Carpintería, San Luis. Y allá está toda la sierra nevada y tienen 7 grados bajo cero.
1: ¡Opa!
2: Y esperan que no se levante el viento de la sierra porque si no se mueren todos de frío.
1: Por favor.
2: Bueno, muy bueno. Si podés, pásame algo de los alfiles.
1: Dale. Nuni, buen día, que quiere Fallaste Corazón por Lila Downs. Rure que me dice, por Dios, que es samba para ti, el gran maestro. Está en calle Florida, vivía, ¿no? Alberti, claro. Juan, tu hermana vivía en Alberti. No, en Florida también, sí. Claro, sí. Al lado de mi casa.

0: te di. 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Buen día, Pampita, buen día, buen día, buen día. ¿Hace frío o no? Dele saludo a Raúl. ¿Dónde está el amigo Raúl? Apareció, dice Pampita, Susana Serminara. Está viviendo en las sierras cordobesas ahora, ¿eh? Se fue de Villa María.
1: Aléjate de mí, no hay nada más que hablar.
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Se viene Berlín y la dama del armenio. Yo la empecé a ver el otro día. Tuvo fecha de estreno. Entonces, ¿cuál vi yo? La esperada segunda temporada de spin-off La Casa.

Sobre todo lo que catapultó a la fama Pedro Alonso, encargado de dar vida a Berlín, el ladrón. El mismo que ahora vuelve a la carga con su equipo de siempre y en un escenario inmejorable como la capital andaluza. Se va a llamar Berlín y la dama del Armiño. Se puso en venta la casa de la infancia de Ernesto Sábato en Rojas. Y hay polémica. La salida al mercado de la casona donde el escritor forjó su niñez deja al descubierto un vacío legal. Al no estar declarada patrimonio histórico, la propiedad carece de protección oficial. Mira vos, qué hermosa casa además, ¿no? Y bueno, la van a vender, anda a saber. ¿Quién la va a comprar? Mirá. Me hace acordar la casa donde yo vivía en calle Pinto. Las mismas tapiales, las mismas rejas. Y un pórtico muy parecido a esos vidrios que se hacían antes, ¿viste? Cerra vende, le pusieron un cartel a la casa de Sábato. Mirá vos. 25 minutos pasaron de la hora 9. Vamos con Roberto Carlos para Maris.

0: Martín Javier Acosta, buenos días. Bueno, ¿hace frío allá en el barrio, Martín? O acá, digo. ¿Cómo anda todo
1: buenos
0: bien?
1: Buenos días, Rubén. Buenos días, oyente.
0: ¿Cómo anda el barrio?
1: Bien, bien, bien.
0: ¿Cómo anda el turco allá y las ratas en la calle San Martín?
1: Te mandan saludos.
0: ¿La rata o el turco?
1: Buah. No, mi tío y los ratones.
0: 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No trajiste en factura, Martín Masita, nada,
1: no traje
0: nada.
1: Factura. No, no,
0: qué
1: no,
0: mal
1: no.
0: Lo tuyo.
1: Pero.
0: Qué mal. Qué
1: el flujo. Otro sábado.
0: No, no. Atención, grabalo, Juan Carlos, grabalo.
1: Es mío y voy a traer algo para compartir que ya me pidieron ayer.
0: ¿Tu cumpleaños cuándo es?
1: El otro sábado.
0: ¿Cuánto cumplí? La verdad. ¿Cuánto cumplí?
1: 49 años.
0: ¿Cuánto?
1: 49 años.
0: ¿Y la sota? ¿Se te cayó una sota, no?
1: No, no, si yo soy del 77.
2: Hoy es lunes y sigo igual. Hay que ir.
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0: de remar.
1: Bueno, noticias deportivas. Se viene dos jornadas a puro fútbol. Y si le conviene a Boca jugar los playoffs en la Bombonera, mirá la preocupación que tiene. Si no se cruza con Independiente Rivadavia en semifinal, el Boca disputará toda la fase final en su casa. Y siempre jugó. Y si no va de visitante, siempre lleva público visitante. O sea que siempre juega de local. ¿Qué te interesa? Mirá la preocupación que tiene, ¿no? Es lo único, el primero que voy a poner en la página deportiva. River le va a ofrecer el primer contrato profesional al juvenil Lucas Silva. Gio Simeone reconoció que le gustaría volver a River. Extraño bastante a Argentina, dijo.
0: Para volver a casa, que se necesita.
1: Atajó en River y dijo que nunca jugaría en Boca, pero ahora dio marcha atrás. El teléfono se lo atiendo a todo el mundo, dijo. ¿Quién es?
0: Salud y trabajo.
1: Un arquero de River, ex River, que juega en el Rayo Vallecano.
0: Y la chica bonita.
1: ¿Quién es?
0: Que se necesita, sí, que se necesita.
1: Tengo, dicen una palabra. Augusto Batalla. Ah, jugó en San Lorenzo también. Y si no le gusta mi palabra, tengo otras más, dijo. Nunca jugaría en Boca, pero si me llaman voy a jugar. O sea, extraordinario. Y el hijo de Gallardo estuvo ayer, fue el que erró el penal, ¿no?, de la Copa Argentina. El muñeco se apersonó en el estadio Martiarena para ver a su hijo Nahuel en el encuentro entre el Ciruje y el Taladro, duelo por el cual su retoño malogró el penal decisivo. Estuvo Gallardo viendo al hijo, pero erró el penal, justo quedaron afuera por el penal. Qué malazo, ya, qué mal que anda Gallardo, ni el hijo ahora lo... Roger Martínez volvió a hablar de una vuelta a Racing. Se lesionó con otro regreso. Ojalá sea con Juanfer. Estos colombianos son. Están 6 meses en un club, ya se van al otro. De ese otro quieren volver al otro. Durísimo diagnóstico el presidente de Newell's. El club está fundido y al borde de la quiebra. Oh.
0: Un abogado.
1: El polémico historial de Huracán con Echavarría como árbitro. El árbitro del duelo ante Boca. Ah, bueno, Huracán, estás al horno, Huracán. Buen día, Teresa del Cruce. Saludo a Teresa del Cruce, la canción. Y ahora, ¿quién? Por Marc Anthony. Y si le hacemos cantar a Martín esa canción, para Teresa del Cruce, Martín, ¿qué te parece?
2: Claro, sí.
1: ¿Vos la podrías cantar vos?
2: Sí.
1: Dale. Preparala.
2: Perdona si te hago llorar.
1: No es eso.
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1: ¡Para!
3: Hola Rubén, ¿cómo andamos?
1: Buen
3: Muy
1: día.
3: Buenos días, amigo.
1: Buen día, indio.
3: Feliz sábado para vos. Que tengas un día espectacular. Pasame un temita del Toro Quevedo, Leña Seca. Para toda la barra de la Bailanta, mis amigos, la barra del bar Quereve. Y bueno, que tengan la mejor de lo mejor del fin de semana para ustedes. Un abrazo, Gallo, muy lindo el programa.
1: Bueno, Indio, tratá de hablar lejos de la radio o bajar la radio.

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0: 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Ahora 9:41. Martín, ¿cómo salen San Lorenzo y River? Acá el Pulpo Martín nos va a dar el resultado exacto para mañana entre River Plate, tu grato nombre, y San Lorenzo.
1: Hoy 1-1.
0: Pero no, pará, después gana uno. El que pierde...
1: River, San...
0: ¿Quién pasa?
1: San... Lorenzo, no, River.
0: Ah, bueno. ¿Cómo termina el partido finalmente? Porque si empatan 1-1 y alarga y penales. ¿Cómo termina?
1: Vamos, River.
0: ¿Pero cómo?
1: 2-0.
0: Caicedo, el 9, el morocho que juega... Es colombiano, ecuatoriano, no sé, Jordi Caicedo, que juega en Huracán ante Boca, dice: no hay ningún equipo invencible. Bueno, por ahí quien te dice con el mal tiempo que hay, no sea, no va a ser un Huracán, ¿no?

y Costa, que ya tiene poco este ambiente en Racing, se la juega contra Estudiantes de La Plata. Costa, me parece que correr, gritar como un loco, patear las botellitas ya no te va a servir, ¿eh? Besar todo eso que besás, los santitos. Me parece que ya no te está dando resultado, Costita, ¿eh?

0: Bueno, 9:47. ¿Qué pasa, María Belia? Horrible el día. Bueno, ya que se cayeron todas las hojas de los árboles de mi vereda, dice Nuno. Y sí, se han caído todos los árboles. No, los árboles no, las hojas, digo. El otoño, al ver caer sus hojas, llega hasta a mí, me moja con su llovizna gris. ¡Eso! ¡A vivir que se acaba el mundo! ¡Qué día espantoso, por favor! Pero lindo para escuchar radio, Martín Javier Acosta, ¿no?
1: ¡Horrible el sábado!
0: Ahí está Miki enojado, dice, ¿cómo va a ganar River? Va a ganar San Lorenzo, dice.
1: ¡No, River!
0: Luisito Tolosa Mickey, también,
1: River, San Lorenzo. River, no.
0: Luisito Tolosa está ahí enojadísimo con vos. Dice, no puede ser, ¿cómo va a decir eso? Dice.
1: No sirven los hinchas de San Lorenzo.
0: ¿Cómo no sirven?
1: No sirven, no.

0: ¿Vos sabés mucho de River, no?
1: No, no, más o menos.
0: Mi promesa por Horacio Scheri, pide el amigo Rulli, cómo no. Horacio Scheri, los pickups. Ahora vamos a ir con el tema que pedía Nuni. Fallaste, corazón. Lila Downs.
2: Hola, buen día, Rubén. Preguntale a Martín, que estuve con él el otro día, y le digo, preguntale cómo va a salir Independiente.
0: ¿Qué dijo?
2: Me dice, puede hacer que le peguen una goleada, dice.
0: No, ¿en serio, Martín?
2: Y me le voy a reír a Rubén, dice.
0: ¿Vos dijiste preguntale eso, Martín? Preguntale
2: a vez lo que dijo.
0: Mirá la cara que pongo.
2: Que va a perder 4-0 Independiente.
0: Martín, no entras
3: no.
0: No entras más, Martín.
3: Entras si yo voy a decir eso de Independiente.
0: Yo le creo a Walter, señor.
3: No, señor.
4: ¿Y tú?

0: 9:55, Lila Downs, Fallaste Corazón. Aquí estamos en El Gallo Rengo hasta las 12 del mediodía.
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0: Buen día, Pino de la Cruz.

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2: Hay algunas canciones que a uno lo acompañan toda la vida. Es el caso de esta.
3: Bueno, el otro día estuvo Baglietto acá, nadie se enteró. Porque era una fiesta privada, ¿no? Ahí una agencia de automotores pedía, lo querían contratar en la calle. Dije, no, en la calle yo no canto. Finalmente lo contrataron, creo que cantó en el Hotel Fachiná. Y había una pantalla en el Teatro Unión para verlo. Vino él y otro músico nomás.
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3: Anoche cantó un pergaminense en el programa de Guido, Marcos Emanuel. Cantó y cómo es él o quién es él, el tema de Perales. Ninguno de los cuatro jurados le bajó la palanca, no convenció a ninguno. Lamentablemente pasó ahí entonces.
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3: sin poder quedar,
2: y no de sentar.
3: Hoy cumpleaños Aida Esther Leale. La escuela 502 de Pergamino, cumpliendo años.
2: Un miembro más del circo.
3: ¡Feliz cumple! 10 de la mañana, 5 minutos.
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3: Un frío bárbaro en la ciudad de Pergamino, un día desapacible. Un sábado de carajo, ¿no? ¿O no, Martín?
4: Un sábado horrible.
3: Mandar un saludo a tus amigos colectiveros, que siempre los mandás saludos. Hay que decir que son unos ratas.
4: Después. Un saludo para los amigos, ellos que me llevan, me
3: gratis.
4: Llevan. No son ratas. Lo
3: vos
4: que
3: dijiste
4: son
3: que eran ratas, siempre decís que son ratas.
4: Son los remiseros.
3: ¿Cómo?
4: Saludo para los remiseros de Disque Jacobin.
3: Postergaron la licitación de la autopista Pilar Pergamino y la ruta 188. El gobierno nacional prorrogó la fecha para avanzar con la concesión de 2.500 kilómetros de rutas que atraviesan distintas provincias, entre ellas Buenos Aires. Dentro del esquema se encuentra la autopista Pilar Pergamino y la ruta 188. O sea, postergaron. Yo creo que nunca van a hacer nada.
2: Gracias todavía.
3: Le fracturaron el brazo con un machete durante una feroz pelea vecinal. Una mujer de 61 años denunció haber sido víctima de una agresión durante un conflicto vecinal ocurrido el jueves por la tarde en una vivienda ubicada sobre calle Guido al 1500. Según consta la denuncia, cerca de la hora 17, la víctima mantuvo una discusión verbal con dos vecinos, un hombre y una mujer, quienes aparentemente le habrían amenazado de muerte junto al padre de ambos. En el medio del altercado también se produjo un enfrentamiento con el hijo de la denunciante de 31 años. De acuerdo al relato, uno de los agresores habría utilizado un machete para atacar a la mujer. Le provocó fractura en el antebrazo izquierdo. La víctima recibió asistencia médica. Se determinó que las lesiones sufridas no ponen en riesgo su vida. Dios mío, todos los días hay algo así.

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0: Esto es música, dice Martín. Que va a venir con Leonardo Fabio, que esta tarde se va a ver 8 horas de Pasión de Sao. Toma. Oh, sí.
1: Estamos
0: hay que estar 8 horas sentados con el culo ahí delante de América.
1: Sí, sí. 8 horas. Pasión es sábado.
0: Y ves, vos también ves eso que hacen el casting, esas que bailan, unas loquitas ahí. ¿Ves eso, vos, Martín?
1: Sí, sí.
0: Por Dios. Por Dios.
1: El Maxi.
0: ¿Qué?
1: Con los humoristas esos.
0: Sí, los humoristas me hacen cagar de risa.
1: Claro.
0: Ese del pelo largo, ese mugriento, Dios mío. No te hace reír ni no sé. 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Buen día, Mary Merlino. Buen día, buen día, buen día. Que pases un hermoso fin de vos también, Mary.
2: En busca de experimento.
0: Llegó el negro Ostoich.
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0: Hola, amigo.
4: Buen día, amigo, buen día. Buen día, ¿cómo andamos? Qué lindo día, qué frío que hay.
0: La verdad que sí.
4: El capo, el indio, El Isidoro Cañones de Pergamino. De un langa, vale. ¿Por qué no lo lleva de locutor?
0: Podría ser.
4: Viste que vos que tienes a todas mis amistades, al bar de querer, es un cabo, es un langa bárbaro. El Isidoro Cañones de Pergamino, Va, es artista, Y bueno, cuando uno llega grande, hace esas cosas. Bueno, amigo, que pasé un fin de semana lindo. Acá, mucho frío, mucho viento ahí. Mañana juega al Rojo. Y bueno, vamos a ver qué pasa. Y después juega Dula.
0: No, juega casi igual. 3 y 4 de la tarde.
4: Que pasé un fin de semana lindo. Si está feo así, qué sé yo. Mirá, María, vamos película. No queda otra.
0: María, la del barrio.
4: Amigo, después pasamos un tanguito. Vos sabés que a mí el tango es lo más grande que hay. Lo más grande que hizo Dios, el tango. Bueno. Como dijo el hilo, viste, para todas mis amistades, para el bar de Querede, para... ¡Qué bárbaro, Isidoro Cañones, viejo nomás! Bueno, nos vemos, Rubensito.
0: Bueno, negro, dice Miki, yo lo fui a ver al teatro en Mar del... al loco ese de Pasión de Sao. Vos sí que no te privás de nada, Miki. Dios mío, por favor.
1: Claro.
0: Juan Carlos, buen día, dice, hoy en Wichitas, Kansas, el Día Internacional de las Chusmas del Barrio. ¡Chusma, chusma, chusma! Viste esa que ven todo, menos cuando te roban, dice.
1: Me están cachando.
0: Dice, hay, peor es la gente que mira a Gran Hermano, dice Juan Carlos, y sí. Bueno, las chusmas del barrio, sí, señor, andan todas las viejas hoy con un pañuelo y con los ruleros en la cabeza, barriendo la calle y chusmeando. Me están cachando, me están cachando. Miki no se priva nada. Cuando va al teatro, va al teatro a ver cosas mundiales, famosísimas. 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Un día yo iba al teatro a ver, creo que Alito Nevia, no me acuerdo bien. O Amor es Tango, viste que estaba ahí abajo del casino por ahí. Y en la peatonal me paró Silva, ¿cómo se llama Silva?
1: Sí, Alfredo Silva, claro.
0: A toda costa me quería centrar al teatro. Era las 12:30, digo, pero voy al otro. Venía a sacar la entrada, digo, después de la vuelta. Y me hizo una cara como diciendo, ¿qué va a sacar la vuelta vos? Bueno, ¿qué va a hacer? Pero Alfredo Silva, comparado con ese de Pasión de Sado, es es Gardel y Lepera. Un ratito más comenzamos a jugar. Ahora vamos con este tema. Ahora aquí en Marc Anthony.

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0: Bueno, vamos a jugar, con estas voces.
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0: ¿Quiénes eran que cantaban así? 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Saludo a Rodrigo y a toda la familia. Que están al 22 59 98. ¿Quiénes eran estas niñas que cantaban así? Marta ya adivinó. Muy bien. Acá dice Marta, en Argentina se las llama vecinas bisagras. Si no están en la puerta, están en la ventana. Feliz día para mí, dice. Claro. Margarita, buen día, buen día, buen día. Puede pasar el tema Vuelvo a vivir, vuelvo a cantar. Ara, para buen fin de para todos. Por Sabú.
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0: Bueno, ahí está. ¿Alguna vez acompañaron a

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El Ruli que anda allá por Córdoba está acertando. Juan Carlos también acertó. Rodrigo está escuchando ahí la gente de PGS. Saludo a todo el equipo, muchas gracias. Olga Alicia, también acertaste. Muy bien. Natalia, 6:33, acertó, porque es fácil hoy, es fácil.

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Martín no da abasto, ¿no? 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Suenan los dos teléfonos a la vez, no sabe cuál agarrar.

0: Vamos comer la papa.
1: Sí, señor, que se tita suelta, vas a encontrar en A Tomar la Leche. 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Bueno, si te querés ganar un pollito de este Mi Pollo, o necesitas hacer una desinfección en tu casa de PGS, no tenés que simplemente decir quiénes cantan aquí. Hoy están un poquito más grandes, pero siguen siendo muy parecidas entre sí.

El Ruri dice, si los sorteos son alimentos, se lo das a alguien que necesite para pasar un día con la panza llena. Un abrazo, amigo querido. Bueno, Ruri, cómo no. Mary también acertó. Muy bien, Mary. Esperanza, acertaste. Margarita, acertó. No, Nuni, no. Los parrichinos son, Nuni. Es la única que no acertó. Liliana Fernández también acertó. Bueno, un montón de gente que no los nombro ahora porque atienden Martín ahí en el cuaderno. 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

0: Oscar Daniel tampoco acertó. Dice que son las primas. No son las primas. Ahora Nuni sí, muy bien Nuni. No son las primas.
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0: En la época cualquiera cantaba. Y Pino me manda un audio sin nada.
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0: A todos la hacían grabar, ¿viste? Rodolfo Bebán grabó. Salió Leonardo Fabio y como es Malvía Banner había sido su mujer. Entonces pues, le hicieron grabar también temas parecidos a los de Fabio. Vino al club argentino una vez. Fue debut y despedida. Cualquiera, viste, querían hacer negocio con cualquier cosa.

0: Rato.
1: Yo quería
0: Park Show. Y 10:33, Oscar Daniel quería escuchar a Revivir. Ahí vamos. Estamos tocando en el Club Compañía General Buenos Aires. Grabado en un cassette. Algo salió.
2: Éxito del Paz Martínez, que la voz de Charlie, al estilo Revivir, totalmente en vivo, suena de esta manera. Vamos.

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2: 9 grados en la ciudad de Pergamino, va aumentando de un grado. Humedad 80%, vientos a 32 kilómetros. Mami, cada vez más fuerte el viento. 12 la máxima para hoy, mientras René Torres está sonando con Tengo una sorpresa. Dani Godínez, que nos pide Lucas Hugo para Esperanza. 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

0: Tiene una cabeza Teresa
1: y no sabe hablar.
0: Sí, señor.
1: Tengo una sorpresa Teresa
0: que te va a gustar. Tiene una cabeza Teresa y no sabe hablar. 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Mira quién vino. No, no, con este viento, este frío, no. Tanto tiempo, Pesimini, ¿cómo le va? Y acá estamos, mi amigo Malvio. Salí a cobrar la jubilación y no vi un mango en el banco, en la caja, así que encima me agarró este viento, este frío, está lloviendo. Me siento mal. Bueno, bueno, bueno, tranquilo, tranquilo, vaya a su casa. Sí, pero me tengo que poner un ladrillo en el bolsillo porque, Dios, estoy tan flaco que el viento me está llevando ya. Ah, bueno, bueno, tranquilo, tranquilo. Yo tenía un turno en el hospital el otro día, pero no fui. ¿Cómo no va a ir? ¿Cómo no? ¿Qué le pasa? No, un dolor acá en la pierna izquierda, vio. ¿Y por qué no fue? ¿Qué sé yo? Tengo miedo que me operen de otra cosa. ¡No!
1: Entonces,
0: ¡siempre lo mismo! ¡Qué pesimista que es, por Dios! 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Abrile, Martín, abrile. 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
1: ¿Qué te va a gustar?
0: Hoy se cumplen 44 años de la muerte de Nélida Lobato, ¿eh? Ahí de Nélida Menta se llamaba, ¿no? Claro, con el apellido Menta no iba a ser muy famoso, ¿no? Bailarina, actriz, modelo y vedette argentina, una de las más destacadas de la revista porteña. Empezó a los 18 años en un programa en Radio Belgrano, con un talento para el baile, lo único que no sé cómo hacía para bailar por radio, ¿no? Después el teatro, dueño de un teatro, Duty Day, Santiago de Chile, le dio la oportunidad de ser una estrella en su empresa. Hizo películas, bueno, gran, grande.

0: vivirla.
1: Y el bicho y Carlos que buscan la radio en una radio vieja AM, nunca van a encontrar nada, así que...
2: 3.8.
3: No, es 101.
1: 3.3.
2: 101.3.
1: ¿Cómo van a buscar esa radio vieja?
2: Estamos con el gallito Rengo nostálgico.
1: No, si es AM. No, Carlos.
3: Ahí.

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En el Ultramar, en Illa 2001, que te atiende de 9 a 9. 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Vamos con un tango para el negro Ostoich. Alfredo Belusi, el último guapo.

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0: 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Resultado de las previas de hoy sábado. Ciudad, 9.071. Provincia, 5.548. Santa Fe, 559. Córdoba, 880. Entre Ríos, 1520.
1: ¿Qué vas a hacer?
0: La ciudad entonces, 9.071. Provincia, 5.548. 5548. Ciudad, 9071. Acertó, no, entonces.
2: Acusarlo de.
1: Cuando ni el perro esté esperando.
0: Hoy San Pacomío. San Pacomío. O Pacomio, no sé. No, Pacomio puede ser. Generalmente reconocido como fundador del monacato cenobita cristiano. Mandamos un saludo a todos. ¿Vos conocés algún Pacomio? Sí, ¿no?
2: En la Quinta 12
0: sí,
2: hay uno.
0: Sí, sí, sí. Pacomio González, me acuerdo. Sí.
2: Uno, sí, sí.
0: Hoy San Isaías, el profeta.
1: ¿Para qué nos sirve?
0: Es el día de la victoria. El año 45 se celebra la victoria de la Unión Soviética sobre Alemania nazi. Con eso se terminó la guerra mundial. Se firmó la paz ahí en un tren donde se juntaron todos para la rendición incondicional de los asesinos nazis. Y con eso pusieron fin a la Segunda Guerra Mundial, una guerra por eso se llama el Día de la Victoria en Europa. Pero en la Europa Oriental se celebra el 9 de mayo, así por eso. Por eso, hoy es el Día de la Victoria, 1945. Y acá estaba por venir, lamentablemente, pero justo ese año. Hoy es el Día del Cirujano Cardiovascular. Hecha por el médico argentino René Favaloro, la primera operación, la celebra el bypass coronario, hecho por el gran René Favaloro en 1967 en la Cleveland Clinic. Este hombre soy yo, de Lucas Hugo, pide Dani.
1: Cuando ni el perro esté esperando afuera, ¿qué vas a hacer?
3: Rubén, estamos esperando con mi señora que nos mande saludos, Martín.
0: La verdad.
3: Dos pavas ya nos tomamos de mate. Ay, no nos mandó saludos. Tenemos que ser remisero o coletivero,
0: claro,
3: para lograr
0: sí,
3: días.
0: Si no nos manda. Y encima le dice rata a todo eso.
2: Un saludo para el amigo Juan y para su señora. Y para todos los oyentes de El Gallito Rengo.
0: En el cumpleaños te comiste todo, vaciaste la pileta, no dejaste a nadie en la pileta.
2: Saludos
0: también. Te tiraste la pileta y no quedó más nadie y ahora no lo saludas.
2: Saludos también para Silvia de la pileta y para toda la pileta del Parque Municipal.
0: Bueno, lo ponemos una vez más. ¿Quiénes cantan aquí? Dale.
2: Muy fácil.
4: Parecen tres gotitas de agua.
5: Por cosas muy pequeñas.
0: Eran canciones de protesta.

de las películas que se hacían antes, donde todos cantaban, todos eran buenos y lindos. Vamos con Sabu, que también ha hecho sus películas, ¿eh? Para Margarita.

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2: Sí, Miki, falta Padovani. Tu ídolo total, Raúl Padovani. Esto es la música de ayer, de hoy y de siempre aquí. Aquí en la radio de la ciudad. La radio de la familia. Ayer estaba escuchando, cuando me iba de la radio, a Ricky Maravilla, ¿no? Qué historia la Ricky Maravilla, ¿no? Pero bueno, ¿qué tendrá el Petiso? Fue su gran éxito, ¿no? Pero yo estaba escuchando que él todavía no era ni conocido ni nada, y estaba buscando canciones, qué sé yo, para grabar. Y alguien le dice, mira, ahí hay un hombre, Fabio Espinosa, que hace letras, qué sé yo. Entonces lo va a ver y dice, mira, no, yo hago todo folclórico, viste, no sé si te va a servir. Y entonces agarra y busca una y decía, así en milonga gauchesca, ¿qué tendrá el Petiso? Viste, recitada. Dice, esta me gusta, dice, pero nada que ver. Bueno, dice, dámela que yo le voy a hacer la música. Le hizo la música, le hizo la introducción. Vos fijaste, recorrió el mundo, Europa, todos lados. Menem lo llamaba cada rato. Bueno, las historias de Ricky, que bueno, pagaron dinero para ir al programa de Mirtha Legrand. Ahí hizo como que se cayó y estaba todo hecho. Y la verdad, la hicieron bárbara, ¿no? Además, ese disco estaba grabado en el Cuarteto Maravilla. No pasaba nada con ese disco. Estaba metido ahí entre varios temas, donde era Cuarteto Maravilla. Y finalmente la recontrapegó. 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
3: Cuidado,
2: cuidado la bombachita.
3: Cuidado la bombachita.
2: Vamos a poner un buen rock para...

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1: Hoy no apareció el hombre del trabajo, tampoco Raúl del Caño. Y Giancarlo Caruso, ¿cómo anda, Juan Carlos? ¿Hace mucho frío acá? Estamos calefaccionando lentamente la radio.
2: Bueno, se me está calentando.
1: A mí yo tengo el pie izquierdo que no se sabe lo que es.
2: Yo lo tengo derecho.
1: Porque lo tengo mala circulación, dolor. Y tengo las plantas. Mirá que tengo unas medias gruesas.
2: ¿No pensaste en retirarte?
1: Sí, la verdad que sí. Estoy pensando seriamente en esto, este invierno faltar y cuando llegue el verano volver.
2: Como los osos.
1: Claro, sí, me voy a cuarteles de invierno.
2: Bueno, dentro de un rato vamos a traer unas novedades musicales que hemos encontrado por ahí, que no son tan novedades, pero sí, en realidad son una curiosidad. Unas viejas grabaciones de una banda musical pergaminense.
1: Atento Ruli en Córdoba.
2: Sorpresa, sorpresa, después te digo.
1: Fue grabado acá en la radio. Es que soy todo. No sabía que íbamos a pasar tan pronto hoy. 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Atento Cato Casiatore también, ¿eh? Y ser señor de mi mundo, de mi sueño. Porque va a tocar el padre dentro un rato. 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Martín Javier Acosta, te quiero.
3: Silvia.

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1: 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Bueno, Giancarlo Caruso, ¿cómo le va?
2: ¿Todo bueno, bien? Ahora sí, buen día, formalmente.
1: Bueno. Año 77, me dice Rulli también, ¿eh?
2: Del 77, bueno, sí. Yo tenía 16 años entonces. Si
1: ¿vos
2: es
1: lo
2: así,
1: grabaste esto?
2: Yo creo que es de antes, porque si no me equivoco, todavía no existía el cuartetazo como tal, me parece.
1: No, no, el cuartetazo empezó en el 75, exactamente.
2: Claro, así que tiene que ser de antes del 75, pero bueno, Norberto Novarese, que es otro de los músicos que integraban el grupo, me decía el 77 también.
1: Y Rulli también.
2: Bueno, lo cierto es que vamos a escuchar fragmentos de una de las canciones que se llama, del grupo Alfil.
1: Se grabó acá.
2: Se grabó acá en...
1: ¿Quiénes lo integraban?
2: Y bueno, Rulli Estía, que tocaba la guitarra.
1: Humberto Cassiatore.
2: Humberto Cassiatore.
1: Acordeón y teclado.
2: Teclados, acá.
1: Teclado, que es
2: solo
1: el padre
2: teclado.
1: De Cato. Cato tocó sí. Ahí en el grupo Los Halcones, después empezó con nosotros en Bien. Quinta Dimensión.
2: Y el grupo, este es el grupo Alfil. Cantaba Dani Aguilera.
1: Ah, mirá vos. ¿La batería?
2: La batería Ramuno. No me acuerdo cómo se llama Ramuno.
1: No sé. Leonildo era el padre, bueno.
2: Bueno.
1: Y
2: el bajo de Norberto Novarese.
1: Grabado acá, en una cinta, a ver. Este es un pedacito de Mulato. Rulli se sigue tirando por el 77.
2: A escuchar.
1: Dice.

0: efectos propios, claro, de la época, ¿no?
1: Lo grabaste vos, acá no era un estudio de grabación, era...
0: No, no, estaba la idea de montar un estudio de grabación en casa, siempre estuvo. Y bueno, teníamos ya una consola así como muy precaria. Y este que es otro de los temas.
1: Maracaibo.
0: Pa Maracaibo se llamaba.

0: Humberto Cacciatore tocando el órgano.
1: Bueno, era el órgano Farfisa, el típico sonido del órgano Farfisa, ¿no?
0: Y emulando a Tulio Enrique León.
1: Claro. Bueno, ahí Dani, por ejemplo, no cantaba, pero tocaba el güiro, llamada la guacharaca.
0: Como el güiro con Dani Aguilera.
1: Y había otro músico agregado, que era Mingo Caruso, que
0: ¿también?
1: Tocaba... ¿Sabés qué, con qué hacía el ritmo que parecía los palitos? ¿Te acordás los palitos?
0: Sí,
1: el clave, que se le llamaba.
0: Sí, sí.
1: Lo hacía con... esas cosas. ¿Sabés con qué? Con los las manijas, con dos destornilladores.
0: Ah, sí.
1: ¿Viste? Bueno. Las manijas de los destornilladores.
0: Sí, sí.
1: Se las había puesto una en destornilladores grandes, ¿no?
0: Sí.
1: Se los puso en la mano y con uno golpeaba y con el otro... tocaba, ¿no? Y...
0: Vamos a poner uno entero, después se lo vamos a mandar a Rulli todo esto. Vamos a poner uno entero que se llama Por dos caminos.
1: Es un tipo bolerito movidito rápido.
0: Ahí está, dale. Grupo Alfil, 70 y pico. Ahí están tocando timbre, Martín.

0: cuántos años pasaron, por favor.
1: Bueno.
0: ¿Viste la guitarra Rulli como
1: suena? Es una especie de cha-cha-cha, ¿no?
0: Claro.
1: Pling, pling, pling, pling. Claro, no tenía ninguna ecualización, nada. Era todo directo, ¿no? El sonido directo de la banda que tocaban ahí. Estaban todos ahí, no había ningún truco de grabación, nada. Todos, hasta el cantante grabó escuchando a los músicos atrás, todo. Era muy, muy primitivo.
0: Como Gardel. ¿Viste que Gardel grababan todos juntos?
1: Demasiado que logramos un sonido.
0: Por lo menos quedó el recuerdo.
1: Bueno,
0: gracias, Giancarlo Caruso.
1: Chao, chao.
0: Llegó el mejor arreglador, emparchador de compus, Marcelo. El único, te diría yo, que sirve. 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Mirá todo lo que acertaron acá, que hablaron con Martín, ¿no?
2: Sí, es cierto.
0: Marisú, Elba, Susana, Patricia, Alberto, Susana, Estela, Miguel, Graciela, María, Sergio, Marcela, Victoria, que dice acá, Silvia, María, otra María. Qué manera de ver Marías, por favor.
2: Qué manera, sí.
0: Y Silvias, está por todos lados la Silvia.
2: Un saludo para Marías, para todas las Marías.
0: Bueno, mira quién apareció. Pedro, mira quién vino, Pedro.
3: Hola, gallito querido, ¿cómo va?
0: Muy bien.
3: Qué frío que hace hoy, ¿eh?
0: Sí, señor.
3: Madonna. Así que voy a saludar a unos amigos, a Juan Carlos. Qué Juan Carlos, qué fuerte que debe ser, ¿eh? Y andás jodiendo, merodeando por ahí por donde trabaja Juan Carlos y te agarra con el amansa loco que tiene. Juan Carlos es lo más grande que hay. Y Pampita también. Así que les mando un saludo a Pampita y uno a Juan Carlos. Y decirle a Juan Carlos que ahora estoy de parte de él con respecto al deporte. Soy hincha de Estudiante de La Plata, recientemente incorporado. Y Pampita no sé de qué cuadro será. ¿Será de Boca, de Independiente?
0: De Independiente. Pampita e Independiente.
3: O sea, esas cumbias asquerosas han existido desde hace rato que están.
0: ¿Cómo, Raúl?
3: Años y años que están. Tiki, tiki, tiki, tiki. Mirá, ya hace más de 50 años están hablando ustedes y estaban ahí. Tiki, tiki, tiki, tiki, tiki. Son indios, son. Claro,
0: pero si la gente le gusta bailar eso,
3: hay
0: Raúl.
3: Cazadores de cabeza, jíbaros, todos esos, reducidores de cabeza. Y han traído ese coso para acá. Ese ritmo. Ya en esa época, mirá vos, Cacciatore viejo, lo conocí yo.
0: ¿Ah, sí? No me acuerdo, los halcones se llamaban antes.
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0: Tocaban en la vieja radio, publicidad más. Ahí donde estuvo por el camino seguro, los sábados a la tarde, ahí donde yo hice mi debut con Pepe Mota y el Laucha Méndez cantando. Y ahí sabían estar los halcones, que tocaba Cato el bajo, ¿eh? Que era muy chico, Cato.
4: ¡Corridito!
0: ¡Un, dos, tres! ¡A bailar, a bailar, a bailar! 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Antes no se grababa. Era muy difícil un grupo grave. Los Intocables, Pepe Mota. Yo no me acuerdo con quién grabé la primera vez, pero bueno.
4: Gallito cumplidor, kikirikiki, que gallo más cantor, también canta así, por cosa del amor.
0: Después empezó a venir ya Eurofón en Rosario, ¿viste? El cuartetazo. Ahí fui una vez con Cataplum. He ido a grabar a Buenos Aires varias veces, pero qué sé yo. No era tan común, ahora grababa en cualquier lado. ¡Eso! 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Domingo de 10 a 13.30. ¿Cómo será que la primera promoción del cuartetazo era con la música de los Guabancó? Después grabaron el cuartetazo en Radio Mon. Hasta que finalmente hicieron el disco en Rosario.

0: A Teresita Chavero, que siempre estuvo metida entre todos nosotros, en todos los músicos.
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0: Nos recuerda a todos.
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0: Y Rulli, que era pintón rubio. Cuando apareció por primera vez en mi casa con la guitarra eléctrica.
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0: en el Negro Arias, bueno, mi compañero de la escuela. Un día estábamos tocando en Douglas, un domingo a la noche.
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0: Y venía Palito Ortega al Club Argentino. Mira, un domingo, o era en sábado, no me acuerdo. Pero eran los bailes de Douglas que tocaba, hacíamos 14 orquestas. Dicen, Rulli Estía y Hugo Arias, el cuchufrito, dicen, nos vamos a ver a Palito un ratito a ver cómo está Argentino. No vinieron más. Teníamos que tocar de nuevo, empezamos a buscar músicos ahí. Tocó Lomanto, me acuerdo, uno de los hermanos Lomanto. Nos dejaron parados los dos, Rulli y el Negro Arias, ¿no? Éramos muy
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0: Dice Rulli, Rubén, puedo asegurarte que mis lágrimas son parte por volver a escuchar a mis amigos que ya no están, Casia y Daniel, otros por la emoción de volver a revivir los años que vuelven de este modo, escuchando a los amigos. Y muy grande, un abrazo para vos. Y prometo ir a visitarte a la radio.
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0: Dale. Venga, sí, después vamos a pasar los temas con Juan Carlos, que los tiene ahí. A ver cómo hacemos, te lo paso, dale. Y otro que ya no está también, el Luis Emilio, está tocando acá.
2: Buen día, ¿cómo anda Natalia? ¿Cómo anda la gente? ¿Cómo

0: está la gente de la radio.
1: Muy bien, muy bien.
0: Martín está hablando lindo y
1: ¿cómo
0: no se le traba la
1: letra? Siempre habla bien.
0: Pasame, creo que era Ignacio Compañi, creo que era que para el pueblo lo que es del pueblo.
1: No, Piero.
0: Piero. Sí. ¿Qué pasa con Del Caño? ¿Qué pasa con el hombre de alfajores? ¿Aparecieron, che?
1: Del Caño ya estuvo.
0: Lindo sí. Día para no trabajar hoy. Qué hermoso día para no laburar. A dormir con una gorda, ¿no es cierto?

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Vamos a dar los ganadores de los dos premios que tenemos. No era mucho, pero bueno, algo es algo. Agradeciendo a todos los que, bueno, este es mi pollo y la gente de G, de PEGC. El pollo que está ahí en el ultramar de Illa, ganadora es Victoria, no sé qué número puso acá, 684 Martín. O 584, bueno, Victoria, no hay otra Victoria. Le vamos a mandar directamente esto al amigo Martín para que, bueno, luego vaya directamente. Yo me gané el pollo. Y Miguel 408 se ganó la desinfección de la casa. Nos tenemos que poner de acuerdo. Miguel, que no sé quién es Miguel, pero bueno, Miguel. Lo atendió Martín. ¿Dónde está Miguel? 408. Y acá anotale Victoria, 684 pusiste Martín, ¿no? 684, exactamente. Quien tiene que ir directamente, llame, qué sé yo, le damos. Es el verde, está en Illa ahí. Illa y Balboa, exactamente. 11:39 minutos. Ya se va a venir el momento al maestro.

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3: Sí, señor, 11:44, ya está todo aquí dispuesto, se han armado todos los instrumentos, ya están todos, llega el maestro.

Baila el Indio Sosa. Baila Eduardo Mendy. Mirá vos. Japonesita. Este es un tema que se puso de moda nuevamente y ya se viene para perfilando para el próximo verano en todos los boliches New New de la costa argentina.

0: Y el maestro inicia una gira hoy por toda la provincia de Santa Fe. Ya la empezó anoche, estuvo en San Vicente, ahí donde está Fantino. También tocó en Callastá, un sitio histórico. En Zenón Pereira, un gran pueblo con influencia masónica. Hoy va a estar en Alejandra, un pueblo pesquero. Después va a estar en Calchaquí y en San Javier. Tres bailes esta noche. Mañana domingo el maestro Martín, no sé si vas a ir vos, va a ser este, al mediodía una parrilla en Margarita. A la tarde el baile del mate en San Guillermo. A la noche en Humboldt, una zona de colonia rural, es Humboldt. Pero tenemos más fecha para el próximo fin de semana. Ah, porque Frank, por ejemplo, el martes es feriado ahí. El día del santo de San Martín. Para el cumpleaños de Martín, el próximo sábado, el maestro sábado, ¿sí?, prometió venir a tocar ahí, pero no sé si va a ir. Porque tiene compromiso en Pilar, Sarmiento, Elisa, Progreso y San Carlos Norte. Todos pueblos de la provincia de Santa Fe.
1: Ah,
0: sí, señor.
1: Con todos los santafesinos, que le mandamos un saludo para todos los santafesinos.
0: Hoy es el Día Mundial de los Calcetines Perdidos. ¿Viste las medias que se pierden? Que siempre falta una. Bueno, ese es el Día Mundial de los Calcetines Perdidos.

0: No, Natalio, te decía que Martín hoy está hablando bien, no le patina el embrague, eso te decía. Y mejor.
1: Muy bien.
0: Que hable bien, Martincito. Alegre a los sábados, Martín. Porque sí, sin los sábados, o sea, sin Martín los sábados medio aburrido.
1: Exactamente.
0: Cosa, ¿cierto?
2: Viste que
0: gracias,
2: yo...
0: Gracias, Martín, que pone el Eutelio Pilapó.
1: Viene a la fuerza.
0: En la radio y pone música linda, Martín. Escúchame. ¿Qué bolazo dijo Del Caño? ¿Qué bolazo dijo hoy? Porque hoy como hay humedad, ¿viste? Le patinan los cables, guarda. Y le hace cortocircuito.

0: buena historia, Martín, que le decís al ahí el amigo el zorro.
1: Ah, no.
0: Dijiste que venías vos y la mañana se alegra.
1: Que te mandamos un saludo para el amigo el zorro. Y si no fuera por mí, Rubén.
0: Sí. ¿Qué pasó?
1: Que yo soy la suerte tuya, la suerte de los días.
0: ¿Cómo sale sábado? ¿Cómo sale Independiente y si no, no entras con Central? ¿Cómo sale?
1: 3-1.
0: ¿Quién?
1: Independiente.
0: Ah, oh, bueno.

0: Independiente, Gallito, porque se largó a jetonear el director técnico por televisión, que es malo, que no ataca, que no se defiende. Va ahí ganando, después se lo va a dar vuelta con un penal ¿de quién? Teddy María, Cachito. Se tira y penal, y a cobrar.
1: Bueno, se armó el lío por eso, ¿no? Porque el presidente Independiente por fin se animó a hablar de los árbitros, ¿no? Esperemos que siga así, ¿no? Porque no va a ser como los de River, que amagaron a irse y siguen haciendo el cagüete de la AFA. Bueno, acá está Rodrigo con Miguel, ya se están coordinando para la limpieza de la casa. ¿Victoria llamó? Sí. ¿Victoria ya sabe que ganó? ¿Victoria ganaste? ¿Llamó? Sí. Ah, bueno. El pollo. Te entrego mi alma. Y con eso, como lo dijeron eso, que no era para Rosario Central solamente, para todos los clubes que nos vienen cagando todos los partidos, se enojaron los de Central y no dejan ir a los periodistas, son de terror. Están haciendo que la gente empiece a odiar a Di María.

0: Hola Rubén, Martínez, Yeta con los resultados, Yeta. ¿Eh? No crean, te da vuelta los resultados.
1: Sí, no, sí, ahora dijo que gana River. Seguro que gana San Lorenzo. ¿O no, Martín?
2: No, River.
1: Te entrego mi alma.
2: Vamos, River.

0: Eso. Nos vamos despidiendo. Despacito. Como vinimos temprano con un frío bárbaro.
1: ¡Qué frío!
0: Recién sí, pusimos una estufita ahí que creo que está calentando un poquito, ¿eh? Porque ya no tengo el frío en el pie izquierdo como tenía. La verdad que hemos pasado una mañana. Yo que estoy medio jodido. Hasta me había descompuesto el estómago. En un momento dado Martín me hablaba y yo tenía un dolor de cabeza que no sabía ni qué me decía.
1: Y no yo
0: quería matar, no, ya, no quería matar.
1: Y hablo, y hablo, y hablo, y hablo.
2: ¿Qué? Mi sombrero. Qué loco ese chabón.
0: Creo que ha sido un programa espectacular, ¿o no, Martín?
1: Sí, hoy espectacular porque se han comunicado cualquier cantidad de oyentes.
3: Más o menos.
4: A cruzar los dedos.
1: Pero no, para. ¿Qué te traje? Para, ¿qué te traje? No.
0: No, no, Martín no. Martín no.
2: ¿Así?
1: ¿Ah, yo no.
5: Me hizo dar cuenta que soy gay.
0: No. Estuvo Juan Carlos Caruso también, ¿eh?
6: Cuatro copas alcahuete.
0: No, no.
1: Junto al director, no, Robert.
0: Y Martín Javier Acosta.
7: Ahí lo tenés al pelotudo.
0: No, callar. Y quienes habla, Rubén Natalio Giotti. La gama. Hoy están todos mal, ¿eh?
1: Hoy.
0: Sí, sí. Así no, así hoy sí. Yo no. Hoy vuelve Mirta, hoy vuelve Mirta. Le van a entregar la condecoración del rey Juan Carlos, Carlos I, no sé cómo se llama el rey de España. Así que Mirta, mira vos. Se la entregaron a Evita, se la entregaron a Isabel Perón también eso.

0: va Juan Simón.
1: Acá no se notaba tanto el cencerrito como se notan todos los grupos de cumbia de ahora.
0: El sol es bravo y calienta, pero lo alienta una gran pasión.
1: Sí, señor.
0: Porque al fin.
1: ¿Este es Simón el Vikingo, no, Martín?
2: Este es Simón el Vikingo, claro.
1: No, son los guancos.
2: No.
1: Es verdad que el camino es largo.
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1: hay un amor esperando. 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
2: El Super Baile.
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2: Saludos para
1: ti. Donde va el ¿Dónde va? ¿Cómo se llama el indio? Espera, tu Buffet 88, ¿eh? Esta noche, ¿sabés quién está, Martín?
2: No, no.
1: Luis Claudio.
2: Ah,
1: no, hoy no, anoche tuvo. Hoy va a estar Claudio y la nueva imagen. Y mañana un gran almuerzo y show. A partir de las 12:30. ¿Vas a ir, Martín?
2: Sí, sí. Mañana estoy firme. Y un saludo para el amigo Gustavo y su familia del...
1: Nos vamos.
2: Buffet 88.
1: Como dijo el filósofo Federico, son las 12.
2: Y me las pico.
1: Como dijo mi amigo Don Pinocho, Dios mediante, el lunes volveremos.
2: A las 8.
1: A todos muchísimas gracias, que tengan un gran fin de semana, que gane el más mejor.
2: River Independiente. River Independiente.
1: Que en el ajedrez los peones y los reyes van a parar todos la misma caja. Chau, chau. Y no se olviden de Victoria, que ganó el pollo. Chau, chau.

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0: ¿12 horas? 5 minutos.
1: Creo que nos toca, ¿verdad? Sí, nos toca. Pues venga, vamos. Vamos, vamos, vamos, vamos. Para, para. Bienvenida, bienvenido.

le subimos el volumen para escuchar un clásico, pero versión 2026. Aquí tocamos un poquito de todo.

en su tierra, un histórico colombiano, y era el dueño de la canoa, protagonista de La Piragua. A raíz de eso, el mítico José Barro.

0: piragua de Mr. Cubillo, José Barros hizo un himno y esta es una versión un tanto diferente. Parte de la historia de Colombia, hecha canción. 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

De vez en cuando te recomendamos artistas, nuevos artistas que llevan tiempo pero que están buscando su hueco, y aquí tienes un buen ejemplo. Acabas de escuchar a Christian Martin con su nueva bachata, Necesito ir al doctor, un joven de Mallorca, las Islas Baleares, una de las zonas más turísticas de España. Le seguiremos la pista, toma nota, Christian Martin. Seguimos.

0: y ya que hablamos,
1: el ritmo no va a parar, aquí nunca para, durante un poquito menos de una hora, el ritmo es constante. Seguimos con una novedad que llega desde Canadá. Nuestro amigo Charlie Palacio, de Nueva York, de Mundonet Radio, nos envía lo nuevo del cantante latino afincado en Canadá, Leider Beisang. Pero mejor, él te cuenta de qué va la canción y vamos a disfrutar de su nuevo éxito. Descubre un poquito más sobre este gran cantante, leiderbeisang.com. Escucha lo nuevo, Despedida de Lujo.
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0: gracias a Mundo Net Radio de Nueva York por el envío. Y nosotros seguimos. Seguimos en unos segunditos con una canción dedicada a la madre, a las madres.
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0: 12 horas, 23 minutos.
1: Estamos de vuelta en Euroéxitos Latino. Euroéxitos Latino. En España, el 3 de mayo se celebra el Día de la Madre. En tu país, por ahí más o menos, ¿no?
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0: veces dijiste:
1: mami, mamá, mamá.
0: Euroéxitos Latino. Seguimos con Los Palmeras y su tema Sexy. Menea.

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0: Apaguemos las pantallas. Buena idea, por lo menos de vez en cuando. Era lo nuevo de Fonseca y Juanes. Volvemos en unos segunditos, no te vayas.
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0: disfrutar.
1: Podemos gozar, disfrutar con muchos ritmos latinos, movidos, lentos, bailables, menos bailables. Y cada semana procuramos ponerte, recomendarte una canción hecha con inteligencia artificial. El mundo está cambiando, nos guste o no. Y esta es nuestra canción recomendada, hecha con inteligencia artificial. Por favor, un poquito de silencio, ¿eh?
2: Un poquito. Y ahora, un poco de silencio, por favor.
1: Eso digo. Shh, silencio.

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0: Volvemos enseguida, no sufras, nosotros tampoco.
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0: 12 horas, 51 minutos.
1: Vamos a por el final, estamos llegando al final de Euroéxitos Latino por esta semana. El tiempo pasa rápidamente.

Nadie quiere irse de la pista, sobre todo cuando está en el escenario gente como Eugenia Quevedo o alguien que no conocíamos y que es un placer ponerte por primera vez una de sus canciones. Cari Prince, otra guapísima argentina junto a Eugenia Quevedo. Nos gusta la música en directo y este es nuestro tema en vivo, en directo, recomendado de esta semana. ¡Qué grandes voces!

0: Música en vivo en directo desde Argentina. Dos grandes, Eugenia Quevedo y Cari Prince, junto a la banda de Carlitos. Por cierto, qué noche aquella, ¿eh? ¿Y esta noche? ¿Esta noche?
1: ¿Esta es la noche? ¿Sí? Pero podría no tener que ser esta noche.
0: Pues, ¿por qué no? Puede ser esta noche.

0: canción de México.
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0: Nunca vayas para atrás, ¿eh? Siempre adelante. Con Euroéxitos Latino.
2: Fernando Casanova.
0: Bueno, bueno, bueno. Nuestro colaborador en México, Luis Bottini, de Cuaima Records, nos acaba de enviar para poner en el programa lo nuevo de una de las mejores bandas de rock en México, desde Chihuahua. El grupo se llama La Noche Triste. Te invito a que les busques en internet y les sigas. Su nuevo tema se llama Déjame Tranquilo. Y con este temazo desde México, dentro del estilo rock, te decimos hasta la semana que viene. Saludos América, saludos Europa. Sé feliz.

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0: 13 horas, 7 minutos.
1: Buen domingo para todos. ¿Cómo les va? ¿Cómo andan? Bienvenidos a una nueva edición de Tiempo de lo Nuestro. Bienvenidos a la continuidad de este domingo bien argentino, domingo bien nuestro para compartir juntos a través de la radio que comienza tempranito de 6 a 8 con Tangos, Café y Amigos a las 8. Tangos, Café y Amigos con Mariano Montes. Luego llega Antonio Tarragorroso para conducir Los Chamameceros. A las 9, Hoy Folclore. A las 12, Nicolás Membreni con Pulpería Los Cuatro Haces. Desde este momento y hasta las 15, casi dos horas, tendremos para compartir Tiempo de lo Nuestro. Luego se vendrá Portal Argentina para darle continuidad a toda la programación de FM Tiempo, para viajar turísticamente hablando por todo el país con Juanjo Arón. A las 17, el Top 100 con Gustavo Sottili. Y a las 23, la compañía de Sangre Pura de Lara Saldisco, Daniel Sirigud y toda la actividad del tour. Quien les habla, Matías Cardigni, les agradece como siempre la posibilidad de poder compartir estas dos horas en el aire de la radio cada domingo, aquí en el 100.9 del diario a través de tiemporrojas.com. Hoy vamos a tener el folclore de ayer con el dúo Suárez Palomo, tendremos los bailables con Don Bartoli y su cuarteto, el humor de Don Verídico, los tangos de Reinaldo Martín, tendremos la compañía de Carlos Alberto Esferra en el recitado, el chamamé de Sebastián y Joaquín Cabrera y el folclore de hoy con Martín Paz. Todo esto para compartir durante dos horas en el aire de la radio. Tiempo de lo Nuestro, que comienza de esta manera.

0: bloque de folclore de ayer. Hoy, la compañía del dúo santiagueño Suárez Palomo. Comenzábamos con Chacarera para mi vuelta, lo que llega, el Pintao.
1: Ahí viene un gato.

Suárez nació en el campo santiagueño en la localidad de Xiacunioj, que significa aquí hay agua en el idioma quechua. Brea Pozo en el departamento de San Martín, allí en la provincia de Santiago del Estero. Hijo de padres ganaderos, descendiente de ancestros con firmes inclinaciones musicales folclóricas tradicionales, las cuales influirían obviamente en su vida personal y en el desarrollo de la música autóctona. Palomo, nacido en el seno de

0: Una familia humilde en la localidad de Sauce Bajada, en el departamento Robles, en la provincia de Santiago del Estero, aprendió a tocar la guitarra puro travieso, según dice la historia que contaba su papá, que no le quería enseñar a tocar por la mala fama que tenían los músicos de aquel entonces. Dúo santiagueño Suárez Palomo, Pampa de los Guanacos.
1: ¡Chacarera de medio del monte!

0: La historia del dúo llegó a su fin el 28 de julio de 2011, cuando fallece Pedro Palomo. Folclore de ayer, dúo santiagueño Suárez Palomo, concluye con La Singular.
1: Allá va una chacarera chalaca.

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2: El inicio junto al folclore de ayer, el inicio junto al tubo santiagueño Suárez Palomo. Y ya mismo nos vamos a los bailables. Vamos a disfrutar de la música de Don Bartolo y su cuarteto.

Estos son los bailables que disfrutamos cada fin de semana en Tiempo de lo Nuestro. Hoy, Don Bartolo y su cuarteto. Comenzábamos con Don Pascual, una tarantela. Y lo que llega ahora, un paseo, el amigo José.

Estos son los bailables de cada fin de semana para compartir aquí en Tiempo de lo Nuestro. El espacio con estos clásicos de siempre. Don Bartolo y su cuarteto. Vamos con un vals. Lo que llega, Enriqueta.

Don Bartolo y su cuarteto, los bailables de cada fin de semana, este clásico de cada fin de semana de Tiempo de lo Nuestro. Vamos con una ranchera, vamos concluyendo el espacio con los bailables. El Turco Picarón, ranchera, Don Bartolo y su cuarteto.

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0: 13 horas, 38 minutos.
1: Como en cada fin de semana, acompañándonos aquí en el aire de la radio, como en cada fin de semana les contamos, saben que pueden contactarse con nosotros, que pueden dejar algún mensaje, alguna crítica, alguna sugerencia, contarnos qué quieren escuchar, proponer, y después ya con el paso de los programas vamos cumpliendo con todos. Siempre leemos los mensajes, algunos los reproducimos al aire, otros no, pero siempre leemos todos los mensajes que nos van llegando. Hay una línea de WhatsApp que está habilitada, si quieren contactarse, 24 74 45 45 51, 24 74 45 45 51. Nos pueden enviar mensaje de texto o mensaje de audio, nos pueden enviar también postales, imágenes desde donde en este momento se está escuchando justamente Tiempo de lo Nuestro. 24 74 45 45 51. En redes sociales siempre nos encuentran como Tiempo Rojas, Facebook, Twitter, Instagram, allí nos encuentran como Tiempo Rojas. Pasan, le ponen me gusta, nos siguen y automáticamente también podemos comenzar a comunicarnos por esa vía, o directamente nos llaman aquí al teléfono de la radio, ¿sí? Al teléfono de la radio, que también está habilitado justamente para que dejen sus comentarios. Es momento del humor, es momento de Don Verídico.
2: Don Verídico, es un placer recibirlo para disfrutar del fresco humor que aletea en el vuelo de su imaginación.
3: ¡Ja! Usted habla del vuelo de la imaginación porque no supo lo que le pasó a Triquiñuelo Fondaje con una paloma mensajera.
2: ¿Tenía paloma mensajera?
3: Exactamente, sí, señor.
2: Me diga.
3: Pero como no era hombre de andar mandando mensajes, la usaba para que le hiciera los mandados.
2: Ajá.
3: Una belleza de paloma coquetona para caminar. Pechuga redondita y de plumaje suave, con un no sé qué al mover el cogotito. Y haciendo arrullos, era un embeleso escuchar.
2: ¿Ah, sí?
3: Paloma de vuelo corto, porque más bien le gustaba lucirse en el tranco. Y si le decían algo al pasar, escondía la cabeza bajo un ala avergonzada. Chiquiñuelo Fondaje le puso de nombre Lulú.
2: Lindo nombre para paloma delicada, ¿no?
3: Lulú pa' aquí, Lulú pa' allá. Un día Triquiñuelo la mandó al boliche el resorte con una cartita en una pata para que le trajera una caja de fósforo bajo el ala. Y allá salió Lulú y lo más coqueta, a paso corto, pero rendidor.
2: Rendidor, claro.
3: De pechuga levantada y ojitos vivarachos. O sea, de repente en el recodo de un camino oye alguien que le dice... ¿Me permite una palabra, paloma?
2: ¿Y qué hizo Lulú?
3: Responsable para los mandados, lo primero que hizo fue levantar vuelo. Porque además la voz no le había gustado para nada, le voy a decir.
2: Ajá.
3: Acostumbrada al vuelo corto, a los pocos metros volvió a posarse para seguir tranqueando. Y otra vez la voz que le dice de atrás, permítame una palabra y no sea chúcara, paloma.
2: ¿Y Lulú qué hizo?
3: De un solo vuelo bajito llegó hasta el boliche el resorte y se posó en el mostrador nerviosa, mire, cerquita al barcín. La dubiga se le arrimó. Le acarició el plumaje que lo traía medio despeinado. Leyó la carta con el pedido que traía en la patita. Y como no había fósforo para la venta, la invitaron con un vinito rosado y alguna cosita para picar, ¿vio? La pechuga todavía le subía y le bajaba agitada por el susto cuando se escuchó en la puerta la misma voz que se había escuchado en el camino, pero ahora más compadre y prepotente.
2: ¿Cómo?
3: ¡Abran cancha, señores, que aquí está Perico Plumas Verdes dispuesto a copar el amor de esa paloma!
2: ¡Apareció el loro!
3: Perico Pluma Verde se subió a la otra punta del mostrador, se tomó una cañita que estaba servida, se recostó en un queso duro, cruzó las patas y mientras le fumaba un pucho al Tapio Olmedo comentó: hace tiempo que le vengo arrastrando el ala a esa paloma y que nadie se interponga en mi camino porque Perico Pluma Verde no respeta pelo ni marca y no quisiera perderlo.
2: ¿Y la pobre Lulú?
3: La blanca paloma, hembrita al fin. Que me huelo, que no me huelo, le hizo una caída de ojo y se quedó picando unas miguitas de galleta.
2: Uh-huh.
3: Ahí el loro se agrandó.
2: Uh-huh.
3: Sacó pecho, le picó un trago de vino al Pardo Santiago, hizo una finta y siguió diciendo: uh-huh. ¿Dónde Perico Pluma Verde taurea? Se acabaron los tauras. Uh-huh. Y que nadie se me atreva porque hoy ando de pico fácil y puedo dejar la marca.
2: Uh-huh.
3: Ahí fue cuando el barcino que estaba durmiendo en las bolsas de frechillo abrió un ojo y se lo quedó mirando.
2: Se estaba por armar lío.
3: Entonces el Tapio Olmedo se le arrimó al loro, vaso de vino en esta mano, pucho en este rincón de la boca, lo miró primero y va y le dijo, vea don Perico, le dijo, vamos a ver si se sosiega y se deja de tanta compadrada porque en cualquier momento puede volar de un sopapo sin saber de dónde vino, ¿oyó?
2: ¿Y el loro cómo reaccionó?
3: ¡Mal reaccionó! ¡Mal porque... se había picado unos chagüe vino y era de mala bebida y se quería lucir delante de la paloma, como todo mamado cuando hay mujer. Medio a los tumbos retrucó. Ah, perico, pluma verde, no hay quien le baje la cresta y menos en este boliche de femeninos cobardón.
4: Sí, estaba muy provocador, ¿no?
3: No había terminado de hablar cuando de reojo vio una cosa verde que le pasaba volando cerquita de la cabeza. Pensó que era algún lorito amigo que andaba por saludarlo, pero era un higo verde que le había tirado un rosadito verdoso, que si lo agarra lo estampa contra la pared. Fue cuando intervino la dubija, le paró el brazo al rosadito verdoso que estaba tomando puntería con el higo número 2 y dijo, un momentito, señores, dijo. Ajá. El animalito de Dios está enamorado y nadie tiene derecho a meterse en los interiores de su sentimiento, y menos si la paloma anda conqueteando y se muestra gustosa.
4: Tenía razón la dubija.
3: Después se puso a chiflar bajito un valse antiguo la dubija y le hizo señas a Perico Plumas Verdes para que sacara a bailar a la paloma Lulú. Uh-huh. Perico se le arrimó cruzando las patas de puro compadre y salieron pechuga contra pechuga, bailando en la pista del mostrador que daba gusto ver. Antes que la dubija terminara de chiflar el valse, el loro se plantó y dijo... Perico Plumas Verdes quiere bailar un tango. Y abran cancha, señores, que la llevo dormida, ¿no? Ajá. La dubija arrancó a chiflar un tango rezongón y el loro empezó con los firuletes, los cortes, las quebradas y las sentaditas, mientras Lulú se tironeaba para abajo las plumitas de las patas que se le subían cada vez que hacía un ocho. Estaban en lo mejor del tango cuando en la puerta del boliche se planta Triquiñuelo Fondaje, el dueño de la paloma.
4: Buah.
3: Y mandó a parar el baile. Golpeó con el rebenque arriba del mostrador y dijo que aquello era una vergüenza. Que hacía horas que había mandado a la paloma por un mandado, y que mire usted que en el libertinaje que andaba la Lulú, dijo.
4: ¿Y Perico?
3: Perico Pluma Verde lo quiso atropellar, pero cuando vio el rebenque de Triquiñuelo Fondajo, se aguantó, mire. El hombre agarró la paloma, la metió en una caja y se marchó con ella bajo el brazo. A Perico Pluma Verde se le puso pálido el plumaje. Después bajó la guardia, volcó un vaso de vino y se puso a tomar del charco. Nadie le dijo nada por respeto. Para la madrugada, recostado contra un queso, mamado por unanimidad, de lengua reseca y ojos vidriosos, alguien le oyó comentar al loro, ya no quedan más guapos, viejo. ¿Qué le va a chaché? Todo se acabó.

0: hombre.
1: Hombre, que supo ser loco por los bichos ahora que dice Perinolo Menchuco.
0: ¿Ah, sí?
1: Sí, el casado con Gobelina Distante. Mujer más peligrosa que gato arrinconaume.
0: Gobelina Distante.
1: Perinolo era loco nada más que por los bichos menudos.
0: ¿Ah, sí?
1: Sí, un día le quisieron vender un elefante de un circo que se había fundido. El día que el traga juego pegó un soplido y del incendio lo único que se salvó fue el elefante.
0: ¿Ah, sí?
1: El dueño del circo lo salió a ofrecer rancho por rancho. Bicho poco conocido, cuando de los ranchos lo veían que se arrimaba, antes de que llegara ya se habían mudado.
0: No era para menos.
1: A Perinolo Menchuco, el dueño del circo, lo agarró durmiendo la siesta. Le golpean la puerta del rancho, abre, mira, ve todo gris, piensa que está nublado, cierra de nuevo y sigue durmiendo. Lo gris era el elefante. El dueño del circo se ofendió, entonces en lugar de golpear la puerta, fíjese, ¿eh? Se la hizo patear con el elefante pa que se despertara el todo. ¿No?
0: ¿Y se despertó?
1: Cuando Perinolo se asomó, no conocía el paisaje. La patada del elefante le había corrido el rancho 2 leguas más para allá.
0: ¡2 leguas!
1: ¿Y yo qué dije?
0: 2 leguas.
1: Entonces vamos a ver si un día de esto se resuelve a venir con un criterio, mi amigo, porque así no vamos a ir a ningún lado.
0: Es la primera vez que lo interrumpo, discúlpeme.
1: Perinolo salió a caminar desorientado, sin entender un pito, caminando de cabeza gacha hasta que se recostó contra un tronco. Y ya se estaba durmiendo, cuando el tronco se le mueve.
0: ¿Era el viento?
1: No, era una pata del elefante. Quiso disparar, pero el dueño del circo lo paró y fue y le dijo, ligerito le dijo, ajá, le vendo el elefante, le hago precio y no hablemos más, el elefante es suyo.
0: ¿Y el otro?
1: Perinolo reculó, tomó distancia para poder verlo del todo, se persinó y fue y le dijo al dueño del circo, usted disculpe, extranjero, pero no me interesan los animales de tamaño.
0: ¿Y el otro?
1: Hombre dispuesto a venderle, contestó, tamaño tiene todos los animales y las cosas, señor. Perinolo reculó 2 pasos más y retrucó, está equivocado, extranjero, tamaño tiene lo grande nomás.
0: Fíjese.
1: Hombre dispuesto a venderle, alabó las virtudes del animalito, dijo que no tenía vicio, que bicho con pata como piano se dan poco, y para rematar dijo que lo que tiene de bueno el elefante es que no araña. Lo cargoció tanto que al final Perinolo le dio unos pesos y se quedó con el elefante. Y marchó con él de tiro. Al que no sabe para dónde.
0: Me lo supongo, pero dígamelo.
1: Para el boliche el resort.
0: Uy, ahora sí.
1: El primero que le vio llegar con el elefante fue el Tapio Olmedo.
0: ¿Y?
1: Se lo quedó mirando un momentito, se puso pálido. Se tomó un vino y no dijo nada. Cuando Rosadito Verdoso vio al elefante, pensó en reventarle un higo en la frente, pero era un desperdicio inútil. La Dubija pegó un grito, el Barcino pegó un salto y el Pardo Santiago no pegó nada, estaba muy mamá. Perinolo acostumbrado a bicho menudo quiso entrar al boliche con el elefante de tiro para ver de cambiarlo por algo más chico, ¿no? Le pegó un pechazo al boliche a aquel bruto animal que no quedaron ni las arañas adentro.
0: ¿Y qué hicieron?
1: Para que se lo llevara se lo cambiaron por 3 pulgas. Y se perdió en la noche atrás de una lomita, montado en elefante y de charla con las pulguitas el hombre.
2: El humor de Don Verídico aquí en Tiempo de lo Nuestro. Luis Landricina y Héctor Larrea.
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2: Y así como siempre, van pasando los minutos, vamos disfrutando de todo lo que tenemos en cada una de las ediciones de Tiempo de lo Nuestro, en cada fin de semana de radio. Cada fin de semana que tiene su espacio dedicado al tango, como siempre. Hoy, junto a Reinaldo Martín.

Bloque del tango para compartir, como en cada edición de Tiempo de lo Nuestro. Hoy, Reinaldo Martín. Lo comenzábamos con Milonga para una calle, lo que llega Desagravio.

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1: Su nombre real era Oscar Reinaldo Fritz. Lo conocimos como el Alemancito. Cantor, compositor, letrista. Nació el 14 de marzo de 1944 y falleció el 18 de mayo de 2012. Reinaldo Martín. Adiós, Nonino.

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Los años 60 fueron muy difíciles para el tango. El rock se había impuesto en la juventud y la política cultural y los medios de comunicación apoyaban más al folclore que a la música ciudadana. El tango estaba en baja y para colmo Julio Sosa en noviembre del 64 y Susy Leiva en el 66 fallecen en sendos accidentes automovilísticos. Fue ahí donde aparece la imagen de Reinaldo Martín, acompañándonos ahora con Ríe Payaso.

El payaso con sus muecas y su risa exagerada nos invita, camaradas, a gozar del carnaval. ¿No notáis en esa risa una pena disfrazada? Que su cara almidonada nos oculta una verdad. Ven, payaso, yo te invito, compañero de tristezas. Ven y acércate a mi mesa si te quieres embriagar. Que si tú tienes tus pe-

Juan. Yo también, como el payaso de la triste carcajada, tengo el alma destrozada y también quiero olvidar, embriagarme de placeres en orgías desenfrenadas con mujeres alquiladas entre música y champán. Hace un año, justamente, que era muy de madrugada, regresaba a mi morada con deseo de descansar.

En el sello Odeón graba su primera larga duración, El Alemancito, se llamó en el año 64. El disco contenía algunos clásicos como Ave de Paso, Verde Mar, Por la Vuelta. En el 66 participa en el magnífico disco Ven Molar. Y luego continúan los éxitos, donde llega, por ejemplo, a transformarse en ganador del festival Odol de la canción que organizó Canal 13. Se había actuado fuera del país, primero en Uruguay, en el 64, donde actuó en televisión y en diversos locales nocturnos. Al año siguiente en Perú, donde repite su promisorio éxito. Reinaldo Martín, Fuelle.

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1: El Alemancito, acompañándonos en esta jornada en el Bloque del Tango, aquí en Tiempo de lo Nuestro. Bloque del Tango que concluye con Suerte Loca. Hoy, Reinaldo Martínez.

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0: 14 horas, 12 minutos.
1: Esto es Tiempo de lo Nuestro. Esta es la propuesta con la cual nos acompañamos durante cada fin de semana, durante 2 horas, en el aire de la radio, donde tenemos contactos que están habilitados, donde van llegando mensajes, saludos, a quienes les agradecemos muchísimo la posibilidad de compartir este rato con todos ustedes, la posibilidad de compartir esta comunicación, este ida y vuelta. Muchísimas gracias a la gente de Tigre, que siempre está presente allí en la provincia de Buenos Aires, para la gente de Barranqueras, en Chaco, para Noemí y para Nancy, para la gente de Rufino, un abrazo muy grande, para Marcos y para su papá, que todos los fines de semana escuchan el programa, para la gente de Santa Anita, en la provincia de Entre Ríos, quiero nombrar a San Andrés de Giles, en la provincia de Buenos Aires, porque Imanol nos estaba escribiendo hace algunos días nada más a través del WhatsApp, para la gente de Trancas, en Tucumán, un saludo muy grande, Leones, en la provincia de Córdoba, Río Pico, en Chubut, el agradecimiento por siempre estar allí del otro lado, para Noemí, para Micaela y para toda la familia que cada fin de semana disfruta de Tiempo de lo Nuestro. Para la gente de Carlos Pellegrini en Santa Fe, no me quiero olvidar, Santa Elena, allí en la provincia de Entre Ríos, San Jerónimo Norte, en Santa Fe. Bueno, muchos amigos desde distintos puntos del país que nos hacen saber que están allí del otro lado. Para la gente de Puerto Santa Cruz, un abrazo muy grande. Necochea, en la provincia de Buenos Aires, para Raquel y para Analía, que nos estaban pidiendo algo que vamos a complacer hoy, ya en un ratito nada más. Se quedan así del otro lado y en un ratito vamos a estar complaciendo el pedido. Las gracias, como siempre, por estar acompañándonos durante cada fin de semana, haciéndonos compañía, nosotros de este lado, ustedes del otro, juntos armando cada momento especial de la programación de la radio. Recuerden, WhatsApp para escribirnos, para enviarnos mensaje de audio, para enviarnos alguna imagen, alguna foto, de alguna postal de donde en este momento se está escuchando Tiempo de lo Nuestro. 24 74 45 45 51. 24 74 45 45 51. En redes sociales, Facebook, Twitter, Instagram, siempre nos encuentran como Tiempo Rojas. También a través del teléfono de la radio, obviamente, que está siempre disponible para compartir con todos ustedes los mensajes. ¿Cómo lo hacemos? En cada jornada, como lo hacemos en cada edición de Tiempo de lo Nuestro, el espacio dedicado al recitado, puede ser también algún verso, este espacio en el cual nos relajamos un poquito, escuchamos y en muchos casos aprendemos. Hoy, el homenaje a Gato y Mancha, este vals que interpreta Carlos Alberto Esferra.
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0: El homenaje a Gato y Mancha, el vals del payador Carlos Eferra, aquí en Tiempo de lo Nuestro.
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0: Tiempo de lo Nuestro, que sigue avanzando y que nos vamos a encontrar ya mismo con todo el chamamé. El chamamé presente como en cada edición de Tiempo de lo Nuestro. Es momento del patrimonio cultural de la humanidad. Y la

bloque de chamamé para compartir hoy en Tiempo de lo Nuestro. Todos enganchados uno detrás del otro. Sebastián y Joaquín Cabrera, chamameceros de Santa Ana, aquí presentes en Tiempo de lo Nuestro.

Sebastián y Joaquín Cabrera acompañándonos en el bloque del chamamé. Estos pequeños haciendo de las suyas. Ambos son hijos de Mercedes del Carmen Galarza y Alfredo Alejandro Cabrera. Aquí están Sebastián y Joaquín Cabrera acompañándonos en el bloque de chamamé.

La historia cuenta que el mayor de ellos, Sebastián, comenzó ejecutando el acordeón a los 4 años. El menor, Joaquín, a los 2 años ya acompañaba a su hermano en distintos escenarios. Aquí están Sebastián y Joaquín Cabrera. Este es el bloque de Chavales.

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0: 14 horas, 40 minutos.
1: Nos vamos encaminando al cierre, nos vamos ya metiendo en la parte final de nuestro encuentro de hoy, de nuestro programa. Recuerden que pueden escribirnos durante el fin de semana o en cualquier momento de la semana, no hay problema. Siempre están disponibles los contactos mediante WhatsApp 2474-454551, 2474-454551. En redes sociales, Facebook, Twitter, Instagram, pásale, ponen me gusta, nos siguen y allí también podemos entablar la comunicación. Siempre en redes sociales nos encuentran como Tiempo Roscas o a través del teléfono de la radio. Momento del folclore de hoy. Momento del recuerdo a Martín Paz.

Este es el bloque que denominamos Folclore de hoy. Hoy, con el recuerdo a Martín Paz, comenzábamos para los ojos más bellos, lo que llega Canto a Monte Quemado.

Martín Paz nació en una familia de profunda raíz folclórica santiagueña, poseedor de un registro de voz clara, limpia. Su carrera se desarrolló como autor y también como compositor. Martín Paz, porque soy un destino.

La historia cuenta que su carrera profesional inició a los 14 años de la mano del bombo junto a Hugo Torres, con quien grabó un disco. Siendo un adolescente de 17, formó Renacer Santiagueño junto con Freddy Algañaraz y Ciro Acuña. Paz también formó parte de Los Descendientes con Mota Luna, Jorge Rajal, Alejandro Tula, Pablo Chandía, Diego Córdoba. El recuerdo para Martín Paz, Chacarera para mi vuelta.

Integró el legendario conjunto Los Manceros Santiagueños durante una década. Su salida del conjunto fue motivo de polémica, justamente por lo sucedido en aquel show en el Festival del Carbón, en Córdoba, en 2017. Logró trabajar con artistas como Mercedes Sosa, Peteco Carabajal, El Chequeño Palavecino, Los Nocheros, Los Guaira, han grabado sus canciones. El recuerdo para Martín Paz, Eterno Amor.

En su carrera como solista logró el premio Consagración en el Festival de la Salamanca, en La Banda, en Santiago del Estero, el premio Consagración del Público en el Festival de Música Popular de Varadero. Martín Paz, bloque de folclore de hoy que concluye con Mi Destino.

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1: Hasta aquí llegamos. Esto fue todo por hoy. Gracias por la compañía. Aquí plantamos bandera, nos vamos. Estamos sobre las 15, se viene Portal Argentina para darle continuidad a toda la programación de FM Tiempo, para viajar turísticamente hablando por todo el país. A las 17 el Top 100 con Gustavo Sottili. A las 23, Sangre Pura de Lara Saldisco con Daniel Cinewood. Como siempre, toda la actividad del Turf. En este domingo viene Argentina, domingo bien nuestro, que comienza a las 6 con Tangos, Café y Amigos con Mariano Montes. A las 8 los Chemameceros con Antonio Tarragorros. A las 9 Hoy Folclore, a las 12 y durante 60 minutos Nicolás Membriani conduce Pulpería Los Cuatro Haces. Y de 13 a 15, hasta este momento, estuvimos haciendo Tiempo de lo Nuestro. Hoy el folclore de ayer con el dúo santiagueño Suárez Palomo, los bailables con Don Bartolo y su cuarteto, el humor de Don Verídico, los tangos de Reinaldo Martín, el recitado de Carlos Alberto Esferra, el chamamé con Sebastián y Joaquín Cabrera, y el folclore de hoy junto con Martín Paz. Gracias por la compañía de siempre, a disfrutar de todo lo que tiene la radio todo el día y todos los días, tanto en la semana como también durante el fin de semana. Muchas gracias por estar. La propuesta es reencontrarnos el próximo domingo, como siempre, a las 13 y hasta las 15 para hacer juntos otra edición de Tiempo de lo Nuestro.

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0: Pain de la agrupación Confetis. Abrimos el programa, un gran éxito de 1989. Amigas y amigos retromaníacos, bienvenidos una vez más aquí a Pop Invaders. Esta invasión de hits, de los grandes éxitos que nos han atacado, por decirlo de alguna manera, con sus bombas musicales, y nos han penetrado y dejado marcas a lo largo de nuestras vidas. Los vamos a estar acompañando en la locución, como siempre, mi querido y admirado Fabián Sarfoglio, en la puesta en el aire Axel, en la producción Sara Viegas para Radio Creativa y Azul, contestando todos los mensajes que nos llegan a través de la fanpage, que es Pop Invaders Oficial. Mi nombre es Hernán Díaz y en un rato va a estar con nosotros, o por lo menos así dice el mensaje que nos ha enviado, va a estar nuestro admirado y amigo, obviamente, el señor Alejandro Bufa, que vaya a saber a quién nos trae hoy como informe especial. Seguimos con éxitos, claro que sí, versiones clásicas, versiones stand-up mix, también algunos lado B. Hoy un programa para sorprendernos, llega Delight, Power of Love.
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0: Seguimos compartiendo Pop Invaders. Soy Hernán Díaz, obviamente a través de esta tan querida emisora, disfrutando estos excelsos temas que han marcado nuestra historia. Recién, I Got The Look, he conseguido que te mirara, una canción del músico estadounidense Prince, del álbum Sign of Time, editado el 14 de junio de 1987. Y ahora viajamos musicalmente hacia el Reino Unido para encontrarnos con el dúo Pet Shop Boys, Neil Francis Tennant y Christopher Lowe, sonando aquí en Pop Invaders con este gran clásico, One More Chance, una oportunidad más.
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0: The Bolshoi con Sunday Morning, sonando aquí en Pop Invaders. Soy Hernán Díaz, acompañándolos con grandes clásicos de la música pop. En la locución del señor Fabián Cerfoglio, en las vías de comunicación azul, ya saben que nuestra fanpage es Pop Invaders Oficial y ahí estamos en contacto permanente. La producción a cargo de Radio Creativa y Sara Viegas, Axel en la puesta en el aire con su magnificencia como siempre. Yo soy Hernán Díaz, si me quieren escribir a mí en forma personal, me encuentran en las redes sociales como DJ Hernán Díaz. Gracias a los directivos de esta tan querida emisora, gracias al amigo Daniel Osvaldo Pini, que siempre nos escribe y siempre está del otro lado compartiendo las historias de la música que han marcado nuestras vidas, las cortinas musicales que han marcado momentos particulares, ¿no? Durante los años que hemos vivido y escuchado grandes clásicos en las radios, en las discotecas y vaya a saber a dónde más. ¿Más música? Sí, señor. Subimos el volumen. Robert Palmer, adicto al amor.
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0: Nacida en Michigan, en los Estados Unidos, la chica material como se la conocía allí por los 80s, y ese mote le ha quedado hasta el día de hoy. Madonna con uno de sus primeros éxitos, más allá de la Isla Bonita, Material Girl, aquí compartíamos en Pop Invaders, Who's That Girl? ¿Quién es esa chica?
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0: La la la, que vuelvan los lentos. Pop Invaders se pone meloso.
1: Volvieron los lentos. Carly Simon, Camila Rock.

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1: 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Baladas a temón de Carly Simon, Coming Around Again. Así pasaba el lento, el tema meloso del día de hoy. Y ahora le ponemos ritmo para cerrar esta hora. Subimos el volumen, empezamos a bailar, empezamos a disfrutar de este gran tema para cerrar esta hora de programa. DJ Valium con Let's All Chance versión House Mix. Vamos, subimos el volumen. Dale, apagarme las luces, Axel, de acá. Poné la bola de espejos y bueno, sí, bailamos y convertimos la radio en una discoteca.
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0: 16 horas, 5 minutos.
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2: Muy bien, como lo habíamos dicho hace un rato en el comienzo del programa, ya tenemos aquí en nuestros estudios al inefable, al menemérito. Ya se ría acá al lado mío. ¿Cómo lo extrañamos? Hacía rato que no venía por acá, andaba viendo recitales por todas partes del mundo y hoy lo tenemos acá con uno de los grupos, creo, que estuvo en la Argentina, si mal no recuerdo, hace un tiempo, y creo también que el señor nos va a traer un informe sobre ellos. Quiero creer que no me equivoco. Alejandro Bufa, bienvenido al programa nuevamente.
3: Buenas, Hernán Díaz. Buenos días, buenas tardes, buenas noches, gente. ¿Cómo va?
2: La verdad que
3: esta gran audiencia,
2: sí, señor,
3: que nos siguen escuchando, disfrutando de la música, disfrutando de lo que hacemos, compartiendo buenos momentos y compartiendo data de todo lo que me gusta dar, de todo lo que nos gusta hablar, comentar.
2: ¿Por qué no viene tan seguido al programa, Bufa?
3: Por los compromisos laborales que tenemos, así deben decir los artistas, por los compromisos laborales que tenemos.
2: Sí, pues yo tengo que llamar primero a su oficina, después a su secretaria, después me dice, no, llama al representante, y así sucesivamente, y bueno, nada, directamente te llamo a vos, que es más fácil. Escúchame, ¿qué vamos a tener hoy, musicalmente hablando, para deleitar los oídos de nuestros oyentes?
3: Vos sabés que sí, estuvieron en Argentina, no hace mucho. Uh-huh. Un dúo que tiene el récord de venta de música pop del mundo.
2: A ver,
3: como para que vayas, como para que vayas buscando.
2: A ver, bueno, Erasure.
3: Comenzaron antes que ellos en la década del 70.
2: Air Supply.
3: No, te voy a decir que son estadounidenses.
2: Dúo estadounidense. Carpenters.
3: Hit de la música de los 80. Muchos número uno, muchos LP vendidos. No podés no saber de qué banda estamos hablando.
2: Bueno, estamos haciendo un poco de acting porque yo ya he visto y por eso tiré un poquito la intro. No me diga que es Daryl Hall y John Oates. Dígame que son ellos.
3: Así es, estamos hablando de ellos. Hell and Oates, ese dúo que no paró de cosechar éxito, de los cuales hoy todavía nosotros como DJ en los momentos que podemos subir una cadena, ponemos esos temas para que la gente pueda bailar y pueda disfrutar. Estuvimos en un recital muy bueno, uh-huh. Tuve la oportunidad de verlos.
2: Se hizo en el Luna Park, ¿no?
3: Se hizo en el Luna Park, estadio lleno, no entraba un alfiler, la gente desde el minuto uno.
2: ¿Calidad audiovisual?
3: Audiovisual 2 puntos, sonido te diría un 9.
2: ¿Sí? ¿Qué pasó con ese punto que faltó?
3: Hubo algunas fallitas. No puedes distinguir, como todos sabemos, esas bandas que son número uno. No solo viene su banda, sino que también viene su producción y su sonidista, que vendría a ser un
2: paquete,
3: artista más de la banda. El sonidista de las bandas número uno, top ten, uh-huh, vuelan y viajan en la banda, y las bandas no salen en escena si no tiene a su sonidista atrás. Hubo unos problemas de acoples. Daryl Hall se quejó mucho arriba del escenario.
2: Pero puede ser esto también a que a veces ellos envían un rider o una lista de equipos y por ahí se encuentran con cosas que no están en las condiciones que corresponden. O generalmente las bandas viajan con su sonido.
3: No, la banda te pide un rider, vos tenés que cumplir con el rider de la banda. Tenés que cumplir uno. Cuando habla de sonido, habla del rider y también de montones de exigencias que tienen para el pre-show, uh-huh, durante el show. Pero acá era una cuestión netamente de sonido, porque era un acople y una falta de retorno de voz que él acosaba, que no se escuchaba y bueno.
2: ¿Y opacó el show eso o no?
3: No opacó para nada el show. Un show con todos los hits, divino, pero no más que eso. No son bandas que acostumbran a explotar, sino que vienen a la perfección, suenan, vinieron con toda su banda, su saxofonista maestro que los acompaña desde el día 1, tres guitarras.
2: La banda batería. Está, más allá de que sea un dúo Hall & Oates, digamos, la banda en sí, los músicos que acompañan, los sesionistas, son, como vos decís, también de esa vieja época.
3: No, solo los acompaña de esa época el saxofonista. Uh-huh. Después, percusión, batería, bajo y guitarra y otro órgano. Era gente joven por lo que se veía. Así que seguramente eran sesionistas.
2: Ahora, digo yo, ¿no?
3: Ahora es momento de escuchar un tema de ellos.
2: A eso iba.
3: Como para poder arrancar.
2: ¿Por qué se inspiró? ¿Porque los vio cuando estuvieron acá en Argentina hace un tiempo? ¿O directamente tenía ganas de hacerlo hace rato esto?
3: En realidad me pasó como cuando vi a KC. Fui a ver una banda que sabía que era top 10. y salí y me hice mucho más fanático de el fanatismo que tenía antes de entrar.
2: Qué bueno.
3: Y empecé a escuchar y dije, creo que esta banda se merece un humilde homenaje como por ahí lo que hacemos nosotros aquí, para que la gente conozca un poquito más y escuche un poquito más, sin dar más vueltas.
2: ¿Con qué vamos a arrancar?
3: Vamos a arrancar con Hella Note, Kiss of My List.
2: Se lo vamos a dedicar a Cintia, que casualmente escuchándonos dice, es la hora que trajeran a este grupo al programa.
3: Vamos Cintia, esto es para vos. Kiss on My List suenan aquí en
2: Pop Invaders.
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0: ¿Te cuento algo? La banda oriunda de la ciudad de Filadelfia se estima que vendió cerca de los 40 millones de discos a lo largo de su carrera.
1: ¡Qué cantidad increíble para un dúo como Hall & Oates! ¿No?
0: Se convirtieron en el tercer dúo musical con más ventas de todos los tiempos en todos los géneros. Pero en el género pop tienen el puesto número uno.
1: ¡Qué bárbaro! Vos, a nivel personal, Alejandro Bufa, ¿con qué grupo, más allá de que sea o no dueto, con qué grupo lo compararías, por ejemplo?
0: Yo creo que están a la altura de una Electric Light Orchestra, por ahí un poquito más viejo.
1: ¿Puede ser también que estén a la par de Huey Lewis and the News?
0: Sí, seguramente que sí. Sí. Obviamente que es una banda muy parecida, estilos parecidos. Estamos hablando de bandas taquilleras, bandas que han vendido y han recorrido el mundo y lo han dado vueltas girando con su música durante muchos años, lo siguen haciendo hoy. Personas que pasaron ya los 60 años de edad y están todavía arriba de un escenario.
1: Vigentes,
0: por lo menos para nosotros vigentes. Y es la primera vez que visitaron Argentina. Creo que fueron a Chile y a Brasil también.
1: Año 2019 estuvieron en Argentina.
0: Año 2019, allá por junio.
1: Bárbaro. ¿Qué más tenés para contarnos de Hall & Oates, Alejandro Bufa, hoy aquí en Pop Invaders?
0: Te cuento algo chiquitito que suma la banda.
1: Espere. Me acaba de llegar un WhatsApp.
0: ¿Sabe, sí, ¿qué dice?
1: ¿Sabe de quién?
0: ¿De quién es?
1: De nuestro locutor Fabián Serfoglio, que dice que lo vio a usted en el Luna Park, pero había tanta gente que no llegó a saludarlo. No,
0: la verdad que sí, estaba lleno, no me crucé. Y encima llovía cuando salimos, así que la salida fue media rápida y no me quedé por ahí. Pero te dije algo que te iba a comentar.
1: A ver.
0: Pequeño yo, año 80.
1: Muy pequeño, ufo.
0: Sí. Viajaba en el auto de mi tío, una coupé Taunus, atrás a Mar del Plata.
1: ¿De qué tío?
0: Un tío que tenía boliches bailables cuando yo era chico.
1: Y dígalo, ahí
0: yo,
1: dígalo.
0: El señor Totti. Sí, el señor Totti, que tenía exclusivo para vos. Y nos llevaba a Mar del Plata de vacaciones y sonaba Daddy Hall en Hall & Oates, sí, con Many Tears. Este tema hiper conocido ahora suena acá.
1: Vamos, Axel, subí el volumen que lo disfrutamos.
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1: Seguimos en Pop Invaders, hoy con el segmento especial de nuestro querido y admirado Alejandro Bufa, que nos está trayendo a la memoria auditiva, a la memoria sensorial y obviamente también a lo más profundo de nuestros recuerdos, a un grupo que tuvo éxitos mundiales, que estuvo en el año 2019 en Argentina, y ellos son los Hall & Oates. ¿Qué más tenemos para contar, Alejandro?
2: ¿Sabés en qué compilado exitoso a nivel mundial estuvieron ellos también?
1: A ver, déjenme adivinar. ¿Forever Hits?
3: No.
1: ¿Los Kosher Rock?
3: No.
1: ¡Ay! Me doy por vencido. ¿Los 40 Top Hits?
3: No.
1: ¿40 Hot Hits?
3: No.
1: A ver, para, Ale. ¿USA for Africa?
2: Así es, ¡ah! Así es. El dúo fue partícipe de la grabación del USA for Africa, donde se reunieron las mejores bandas y los mejores compositores para hacer un álbum en homenaje y para la ayuda de la gente de África. Ellos también grabaron ahí.
1: ¡Qué bárbaro! ¡Qué increíble! ¿Cómo África a nivel mundial, cómo toca el corazón de distintos países y de distintos artistas, ¿no?
2: Sí, y le voy a decir algo.
1: Dígame.
2: Usted, en su vida privada, si yo le digo The Temptation, ¿qué le suena?
1: Música disco.
2: ¿Música disco?
1: Sí.
2: ¿Saben que en su último disco que ellos editaron en el año 1985, que fue grabado en vivo, Live at the Apollo, se juntaron para hacer éxitos y homenajear a la gente, homenajear a los músicos, homenajear a los número uno? Entre ellos estaban la banda que usted acaba de decir.
1: The no, Temptation. Le dijo usted, no me meta a mí el lío, que lo dijo usted.
2: Así es, The Temptation. Muchos hits tiene esta banda que necesitaríamos dos programas para poder escuchar todo lo bueno.
1: Y desarrollar todo, ¿no?
2: Sí, lo lindo que nos dejó. Pero hay un tema muy disco que la gente también se acuerda, que es momento de escucharlo como para ir cerrando y dándole un círculo musical a toda la data que trajimos. Out of Touch.
1: Temón.
2: Así es, suena ahora aquí en
1: Pop Invaders.

0: siguiendo con Hollow Notes aquí en Pop Invaders, recorriendo la historia musical de esta banda viviente, más allá de que sea un dúo, es una banda porque tiene muchos músicos, no son solamente dos guitarras al frente del grupo, ¿no, Ale?
1: Sí, eran 6 o 7 que estaban ahí arriba del escenario tocando los hits juntos con ellos.
0: Porque uno generalmente identifica a los frontman, en este caso es un dúo Hall & Oates, que es Darryl Hall.
1: Me gusta,
0: y
1: como dice Hall.
0: Hall & Oates.
1: Pone la boca media rara.
0: Boca de patito. Iba a decir algo, pero no puedo revelar un secreto que me dijo desaparecido y admirado el locutor Pedro Aníbal Mancilla. Dice, si usted no sabe... No, él decía manito. Manito, si tú no sabes hablar muy bien en inglés, cada vez que pronuncias la palabra, pégate la lengua al paladar, entonces suena como si estuvieras en los Estados Unidos, me decía. Entonces es un poco un latiguillo y un poco un... una mentirita piadosa para sonar que uno sabe mucho. Bueno, le decía, a veces, por ejemplo, uno dice Soda Stereo. Sí, 3 músicos, pero ya últimamente era una banda.
1: Y la cantidad de músicos que pasaron.
0: Claro, y acá en este caso también, Darryl Hall y John Holt es un dúo, pero tienen una banda detrás. ¿Y qué más tenemos para contar sobre su discografía, sobre su historia?
1: De los años que estuvieron arriba del escenario, le puedo decir que el primer disco fue editado en el año 1972 y estuvieron grabando discos y sencillos hasta el año 2008.
0: Es decir que si bien su mayor apogeo, o quizás para nosotros, ¿no?, que estamos pasando las 4 décadas, fue en los 80s, ya desde los 70 tenían colocados hits alrededor del mundo.
1: Sí, y hoy por hoy siguen sonando en cualquier radio que uno encuentra del género musical, disco, pop. Es una banda de culto que al día de hoy sigue sonando.
0: ¿Puede llegar a quedar en el subconsciente de la gente como pasó con Queen, por ejemplo?
1: Seguramente, obvio. La gente se emocionaba, me acuerdo, lloraba, había gente sola, bailando. No te olvides que pusieron más de 30 temas en los sencillos Hot 100 de los Estados Unidos.
0: Es una locura, 30 temas para una banda o para un dúo es una locura.
1: Tuvieron el tema I Can God For That, No Can Do, estuvo una semana en el puesto número 1, cosa que fue casi imposible que otro grupo pudiera batir ese récord.
0: ¡Qué locura! ¿Tenemos para disfrutar algo más de ellos?
1: Así es, lo que te acabo de decir, I Can God For That, No Can Do, el que estuvo una semana en los Hot 100 de los Estados Unidos, hoy lo tenés acá.
0: Vamos a disfrutarlo.
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0: Seguimos en Pop Invaders, en la puesta en el aire Axel, en la producción Sara Viegas para Radio Creativa, en la locución nuestro querido y admirado amigo Fabián Serfoglio, y obviamente la colaboración hoy, como siempre, aunque a veces se hace la rata, nuestro querido y admirado amigo Alejandro Bufa, que fue a ver en su debido tiempo, allí por el 2019, a Daryl Hall y John Holtz con el dúo Hall & Oates en vivo, y hoy lo trae aquí a nuestro programa evocando sus grandes éxitos. ¿Qué más tenemos, Ale?
1: Te traigo la última data como para cerrar. El 17 de diciembre del 2013 se anuncia el ingreso de Daryl Hall y John Holtz al Salón de la Fama del Rock and Roll, junto con Nirvana, Peter Gabriel, Kiss, Cat Stevens y Linda Ronstadt.
0: ¡Qué locura! Así que están en el Salón de la Fama de la Música.
1: Del Rock and Roll.
0: Increíble. Vamos cerrando este informe especial, ¿con qué, Ale?
1: Ahora cerramos este informe de este gran dúo musical estadounidense escuchando You Make My Dreams, Hall & Oates, aquí.
0: En Pop Invaders. Ale, gracias por habernos acompañado una vez más.
1: Buenas noches, buenas tardes, buenos días. Nos volvemos a ver, nos volvemos a escuchar en cualquier momento.

0: Así pasaba Hollow Knight en el informe especial de Alejandro Bufa. Nosotros continuamos de esta manera.
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0: era Information Society, esta banda de synth pop, new wave y future pop, mezclaba algo de techno, freestyle, dancing, un poquito también de high energy, que se formó allí por 1982, duró hasta el 97, luego se tomaron un impasse y en el 2006 volvieron con todo a hacer presentaciones en vivo. Esto era Information Society del año 1990, Think.
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Seguimos con más música. Esto es Popping Bothers. En la locución del señor Fabián Serfoglio. Mi nombre es Hernán Díaz. En la puesta en el aire Axel. En la producción Sara Viegas para Radio Creativa y Azul, contestando todos los mensajes que nos llegan vía las redes sociales y la fanpage, que es Popping Bothers Oficial. Ahora nos vamos con el moreno de Seal y Crazy.

0: muchos éxitos forjados a través de su carrera, de esta banda formada en el año 1988. Estamos hablando de London Beat, esta banda de dance pop que tuvo su gran auge allí por finales de los 80s y comienzos de los 90 con su frontman Jimmy Helms. Escuchábamos a Bird Love.
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0: Llega Liza Minnelli en Losing My Mind.

0: Soy Hernán Díaz, esto es Pop Invaders, con la locución de mi querido amigo Fabián Serfoglio. Y si hablamos de pop, no podíamos dejar de nombrar a The House Martins, este grupo inglés de indie rock formado en 1983 por Paul Hito, que era el vocalista, Stan Kilmore en la guitarra, Ted Kaye el bajista y Chris Lang en la batería. La banda sufrió una serie de cambios a través de los años hasta estabilizarse con Norman Cook, que obviamente es conocido en el mundo de los DJ como el famoso Fatboy Slim, que ocupó el lugar en la banda de Ted Kaye y Hugh Whittaker, que fue el sustituto de Chris Lang. Aquí uno de los grandes éxitos de esta banda, que duró desde el 83 hasta el 88, The House Martins, Bow Down.
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0: Para Mariela, saltamos un poco más el dance, la parte pop, pero más electrónica.

0: con Hit House y Just to the Sound of the Underground. Esta versión 12 pulgadas Standard Mix. Nos estamos despidiendo, estamos cerrando el programa del día de hoy. Te estuvimos acompañando en la puesta en el aire Axel, en la producción Sara Viegas para Radio Creativa Azul, contestando todos los mensajes que nos llegan a través de las redes sociales y obviamente la fanpage, que es Pop Invaders Oficial. Nuestro querido amigo Alejandro Bufa hoy nos trajo una sesión especial, un informe dedicado nada más nada menos que a Hall & Oates, impecable. Mi nombre es Hernán Díaz y en la locución el señor Fabián Cerfoglio con su majestuosidad. Lo escuchamos siempre. Gracias por la invitación el otro día a la 100, donde estuvimos ahí en Disco Retro compartiendo una noche increíble. Amigas y amigos, a ustedes, infinitas gracias por habernos acompañado. Que Dios los bendiga mucho. Hasta el próximo Pop Invaders. Un beso gigante.
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0: 17 horas, 2 minutos.
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3: Nueva hora de programa aquí en Pop Invaders. Soy Hernán Díaz, junto a la locución de Fabián Serfoglio, en la producción Sara Viegas para Radio Creativa Azul, contestando todos los mensajes que nos llegan a través de la fanpage, que es Pop Invaders Oficial. Axel en la puesta en el aire, y la que suena es Sandra Cretu, más conocida como Sandra, aquella que cantaba María Magdalena, aquí con Everlasting Love.

0: En Pop Invaders sonaba Celebrate the Nun, una banda alemana de New Wave y Synth Pop que se formó en el año 1987 y estaba compuesta por H.P. Baxter y Rick J. Jordan, y desde 1993 fueron miembros de Scooter, una banda que tuvo un efímero y fugaz paso por la música de los 80s, también con algunas inspiraciones, ¿no?, de la agrupación de Depeche Mode. Seguimos con buena música, claro que sí, soy Hernán Díaz, esto es Pop Invaders.
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0: Pop Invaders. Nos trasladamos ahora hacia los Estados Unidos para encontrarnos con Go West, una banda formada en el año 1990, con canciones como We Close Our Eyes, Call Me y en este caso King of Willful Things.

0: No quiero seguir contigo así, el señor Elton John, nacido el 24 de marzo de 1947 en Inglaterra. Su verdadero nombre es Reginald Kenneth Wicks, gran cantante, compositor y pianista británico que realmente, cuando estuvo en la Argentina, arrasó. Linda canción para esta hora. Obviamente seguimos compartiendo Pop Invaders, Separador, y vamos con más música.
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Continuamos en Pop Invaders o Pop Invaders, como más te guste. Soy Hernán Díaz en la locución, nada más nada menos que el señor Fabián Serfoglio, Axel en la puesta en el aire, Azul en las vías de comunicación. Ya saben que se comunican a través de la fanpage, que es Pop Invaders Oficial. Abrazo grande para Héctor, para Cintia, para Silvina, para Lorena, para Laura, para Germán, para Octavio, que están del otro lado prendidos, disfrutando todo el programa. Estamos sumamente contentos. Y precisamente para Mario, que nos había pedido un tema de MC Hammer, aquí sonando el rapero estadounidense, nacido en California el 30 de marzo de 1962, nos traía No Puedo Tocar Esto, You Can Touch This. MC Hammer, su verdadero nombre es Stanley Kirk Burrell, que comenzó su carrera allí por el año 1986 y la continúa hasta el presente. Nosotros vamos dejando de lado este gran éxito de 1990 para encontrarnos con Red Hot Chili Peppers con Show Me Your Soul. Pop y Bob.

0: no podía faltar la reina del pop. Esto es Deeper and Deeper, una canción interpretada por la estadounidense Veronica Louise Ciccone, más conocida como Madonna, que estaba incluida en su quinto álbum de estudio titulado Erótica, del año 1992. La compañía Maverick Records publicó este disco el 8 de diciembre de ese año y Deeper and Deeper fue el segundo corte de difusión. La canción estuvo compuesta y producida por Madonna y Shape Petsbone. Seguimos adelante, vamos, que nos queda aún media hora de programa.
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0: Ahora, Soul Asylum, Tren Fugitivo, Runaway Train,
2: Poppy Mothers, con Hernán Díaz. Bye.

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1: Así es, los éxitos están acá en Pop Invaders, así lo había dicho, lo reafirma cada rato nuestro querido amigo Fabián Serfoglio. Yo soy DJ Hernán Díaz, fanático de estos sonidos, y esto particularmente está extraído desde el vinilo. Una base bastante reggae para los sonidos que George Michael hacía y experimentaba en aquellos años, Soul Free.

0: casi a punto de finalizar era Mary Isabel Catherine Bernadette O'Brien, más conocida como Dusty Springfield, nacida en Inglaterra el 16 de abril de 1939 y fallecida el 2 de marzo del año 1999. Una cantante británica de música pop y soul que la hizo brillar a esta canción alrededor de todo el mundo. In private, en privado.
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0: Muy bien, ahora sí, con esta canción nos estamos despidiendo, estamos cerrando el programa del día de hoy. Te estuvimos acompañando en la puesta en el aire, Axel, en la producción Sara Viegas para Radio Creativa, Azul contestando todos los mensajes que nos llegan a través de las redes sociales. Ya saben que la fanpage es Pop Invaders Oficial. Mi nombre es Hernán Díaz, Axel, como siempre, en la puesta en el aire y la magnificencia de la locución del señor Fabián Serfoglio. Nos despedimos con Fear for Fears, Change, que Dios los bendiga mucho. Hasta el próximo Pop Invaders. ¡Chao!

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1: Hola, hola, hola, ¿qué tal? Muy buenas tardes, un placer encontrarnos de nuevo, otro sábado más, este 9 de mayo, y hoy tenemos dos cumpleaños, ¿eh? Hoy es el cumpleaños de mi amiga Mari de Sauto, a quien le mando un beso grande, ya vamos a buscar un temita para ella, mejor dicho, le dedicamos el programa, ¿eh? Y también de mi prima Griselda Churín, Griselda del Luján, creo que también hoy es el día del Luján, ¿eh? Así que bueno, muy bien, feliz cumpleaños. Mari y Griselda.
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1: Muy bien, muy bien. Bueno, les dedico el programa para ellas. Bienvenidos a todos. Comenzamos con dos temitas. Hoy estuvieron en el podio de las llamadas. Primero se comunicó Coca. Ya tenemos el temita preparado. Se comunicó también Graciela Rizodé. Y también se comunicó Jorge. Empezamos con los dos temas de Jorge para toda la familia Selva, para su hermana, para su hermano, para todos, ¿eh? Adelante, Claudia.

Qué lindo tema, es de su época, Claudio, ¿verdad? Sí, sí, sí, sí. Bueno, 41-27-27, 41-27-28, ya empezó a sonar, ¿eh? Está Cristian a dos manos, ¿eh? Y si quiere enviar un mensaje de texto, 15-38-00-81. A ver, para Jorge, los dos temitas que... del comienzo eran Camilo VI, ¿Qué más te da? Y Enamórate de mí. 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Ahora sí que soy feliz. Ahora sí que estoy feliz, dice el tema, ¿no? Bueno, presentes, dijo Griselda y Juan García. Ya les dije que Coca, Graciela, Jorge. Muy bien, muy bien. En ese orden fue hoy, ¿eh? Pino también. Pino mandó un mensajito que ya lo vamos a pasar. Yo te lo pasé, Claudio, me parece. Ya lo vamos a pasar en cualquier momento. Para Pino y Cookie, saluditos. En el momento de folclore, atención, Juan Carlos y Mari, vamos a pasar el chamamé que les debo, porque ellos me habían pasado la semana pasada, el sábado pasado, una foto cuando estuvieron en Firmat el sábado anterior a ese. Así que bueno, y les gustan los chamamés, vamos a pasar un chamamé, cómo no, en el momento de folclore. 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

Y ahora sí que estoy feliz, ¿eh? Llega el próximo tema dedicado para Ricardo de parte de Coca. Esta noche quiero brandy por Diango y llega presentado por TMB Servicios al servicio del campo.

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1: Ay, qué lindos temas, ¿eh? Bueno, les recuerdo 41-27-27, 41-27-28, donde está Cristian atendiendo a dos manos, ¿eh? Ya empezamos tempranito. Muchos mensajes, qué lindo. Le dije que Griselda y Juan García dijeron presente. Ariel Righetti también está presente. Ya pasamos tu pedido, ¿eh? Y ahora es el momento de los...

Ya empezamos tempranito. Muchos mensajes, qué lindo. Le dije que Griselda y Juan García dijeron presente. Ariel Righetti también está presente. Ya pasamos tu pedido, ¿eh? Y ahora es el momento de los

Bueno, ahora sí, acá estamos. Nos habíamos ido un ratito por un problemita técnico de internet. Ya pasó, acá estamos. Bueno, el temita para Graciela Rizodé, no sé si lo escuchaste, Graciela, 11.000 pasó, y si no te hubiera sido de Marco Antonio Solís. Y si no, lo pasamos de nuevo el sábado próximo, ¿eh? Ahora sí se comunicó el Barba, muy bien. Hola, ¿qué tal, Horacio? El próximo tema, a pedido de Horacio, Sociedad Anónima se mete y llega presentado por Rafada Ferretería Industrial.

0: 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Con esas palmas desde Córdoba. 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Acá empieza la grabación de...
1: Les recuerdo, 41 27 27 41 27 28 y si quiere enviar un mensaje de texto al 15 38 00 81. Le dije que Margarita también me mandó mensajito. Ya está el pedido, ¿eh? Ya hay un temita para Margarita. Saludos a Sonia, ya se comunicó Emilia, Juan Carlos y Mari, obvio. También acá los dos, Juan Carlos y Mari, muy bien. Ya está preparado para el folclore un chamamé. Bueno, voy a vender un ratito y después seguimos con la música. Y les recuerdo que el recital hoy es de Sergio Denis. Así que los que quieran dedicar Sergio Denis, vayan mandando mensajito. 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Saludos para Blanca, para Analía y Carolina. Y también para Cacho Gómez, y si está escuchando Cacho, para Mari también, ¿eh? 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Saluditos para las chicas, porque yo sé que una de las chicas está escuchando, TMB Servicios, de Roberto Ismael Calía, Barrancas del Paraná, 2041, teléfono 15-62-0060. 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Y llegó el momento de Oscar Daniel, llamó, quería Los Prados... Te acordarás de mí. 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

Ay, qué lindo recuerdo, me encanta, ¿eh? Bueno, les quiero mandar un saludito a Karina Santillán, ¿eh? Que se mejore pronto, no sabía que estaba así, te mando un beso grande, ya va a pasar todo tranqui, tranqui. De a poquito vamos a ir mejorando, ¿eh? Saludos a Margarita, quería este tema, el próximo tema, quería Montaner, Margarita. Tus deseos son órdenes. Acá viene Montaner. Ay, qué mal que estoy hoy. Montaner. 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

41 27 27 41 27 28, donde está Cristian el gusano atendiendo el teléfono, ¿eh? Ahora está más tranqui, está tomando unos mates con torta. Hoy tenemos bizcochuelo. ¿Qué tal, Claudio? Estaba rico, ¿no? Muy bien. Hoy probamos bizcochuelo, trajimos para el mate. Como hacía Roberto, él siempre traía algo, una cremona o bizcochitos, Saludos para María Luján. Ah, bueno, quería un tema de Papo, ya lo estamos buscando. Vamos a ver cómo se llama. Nancy Zanelli ya volvió, nos está escuchando de nuevo porque tuvimos un problemita técnico, Así que bueno, acá estamos de nuevo. Ariel Righetti, ahora viene tu tema, atención, pero antes tengo dos cositas para decirle. 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Me encanta. 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Un saludito para Ivana Fortunati, qué lindo el programa, Tanguera, qué lindo. Recuerden que ayer se repitió a las 18 horas, ella está todos los miércoles de 12 a 14 y se repitió los días viernes a las 18. Muy lindo programa, a los que son amantes del tango, la verdad, muy lindo programa. Y bienvenida. 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Y ahora sí, llegó el momento. Ariel Righetti, quería el hombre del piano, y llega esta tarde de recuerdos, presentada por Desayunos para ti, una caricia al alma.

Y llegó el horario, vamos a pasar Sergio Denis a pedido. Bueno, se lo dedicamos a Lamshay y para Mario, que le gusta a Sergio Denis. Para, a ver, así, a ver, quiero leer esto. Recital por tres, Sergio Denis, por ti, así fue nuestro amor y te quiero tanto. Esos son los tres temas dedicados para quién. Para Mari, Gustavo y Valeria, para Claribel y Luciana, para Coca, Omar y Silvia, que están escuchando, y para las cumpleañeras también, para Mari de Sauto y para Griselda Churín, las dos cumpleañeras, Me falta alguien más, para Esther y Yoli también, para Yoli, otra Yoli, y se lo dedicamos a Coca también, a todos los que les gusta, a Emilia también me parece que le gusta Sergio Denis, Estos tres 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

Bueno, ya estamos buscando Papo, ya está preparado, estamos preparando los tanguitos, ya hay un par con dedicatoria. ¿Qué más? Griselda y Juan, ya lo dije. Y Silvia de Rodríguez se comunicó muy bien. Este próximo tema es para ella. Pidió Diango, Corazón Mágico, y llega presentado por Elemental. ¿Te viste para la escuela? También se lo vamos a dedicar. ¡Ay, Susi, Quique! Muy bien, muy bien. Me mandan mensajito y me dicen, te digo presente para que no me retes. Bueno, ahí está, ahora sí, llega Corazón Mágico y llega presentado por Elemental. ¿Te viste para la escuela?

Ay, qué lindo. ¿No? Bueno, ahí pasó Diango a pedido de Silvia de Rodríguez. Gracias por llamar siempre. Gracias a todos los que están ahí del otro lado. Y recuérdenme, porque por ahí me dicen, yo te escucho, y hoy no me sale ningún nombre. Roberto, me acordé, Roberto Muchuti, Sí, él también está escuchando. No tenía el teléfono para mandarme un mensajito. Bueno, Roberto, cuando nos veamos, que pase otra vez por casa, me decís qué tema te gusta, y listo, te lo dedicamos, Les recuerdo 412727, 412728, son los dos teléfonos de la radio. Y si quiere enviar un mensaje de texto, 1538-0081. Eso. 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No le dije nada, pero la subí. 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

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Ya llega el temita, ay, para Emilia, atención Emilia, la fans número uno de Sandro. Bueno, o quería, los dos van de Luciano, qué grande Emilia, Luciano Pereira y Cacho Castaña, también le gusta, se lo vamos a dedicar para, le dije que Marilu y Lalo dijeron presente, ¿no? Para ellos, para Margarita, y llega Luciano Pereira haciendo Como tú y Cacho Castaña, Reina de la Bailanta, y llegan presentados por Estila Martín, viajes y turismo, un viaje con amigos y fábrica de pastas Las Frascas, desde hace años, con la calidad de siempre.

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0: 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Atención, Marilú y Lalo, que ya llega el tema que ustedes pidieron. El tren de las 16 se llama, ella llega, Papo. Permítame un par y seguimos. 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

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Y ahora sí, llega el tema que pidió Marielu y Lalo, El Tren de las 16, se llama De Papo, y llega presentado por Kinder Metal. 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

Bueno, se fue el tren. El Papo se fue en el tren, ¿eh? Ya en un ratito nomás ya vamos a estar con los internacionales, ¿verdad, Claudio? Mientras tanto le cuento, Ezequiel Maderas, en Ezequiel Maderas nos apasionamos por ofrecerte los mejores productos de madera para tus proyectos de construcción y decoración. 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Saluditos para ella, para Mario, que hoy le dedicamos el tema de Sergio Denis, ¿eh? No sé si está escuchando, allá en el barrio Malvinas. Repito el teléfono, 15 49 27 70. 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Usted escucha el teléfono, ¿verdad? Bueno, esos son los mensajitos que están llegando, está saliendo al aire porque tengo el teléfono justo acá al ladito. Bueno, y va a haber otro internacional más que ya le voy a decir. Rita Lee y Roberto. Ah, bueno, esto no es internacional. ¿Sí? Ah, está bien, está bien. Roberto Carlos, Cama y Mesa. Es un dúo, muy bien. Y Todo mi amor, Rita Lee. Perfecto, estos dos temitas por ahora. Va a venir un tercero. 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

Muy bien, y el otro tema internacional estaba pedido por Marcelo, ¿eh? Llega Queen, Sálvame sería la traducción, ¿eh? 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
0: 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Ya llega el temita que pidió Horacio, Gianfranco Pagliaro, Imagínate. 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

Ahora sí, llegamos, es el momento del tango, del 2x4 y tenemos pedidos, vamos a complacer. Uy, qué lindo, Grisel de Juan García, vamos a cumplir con lo que le debíamos del sábado pasado. También para, hay un pedido de Aníbal Tavares, nuestro asesor. Muy bien, ya les digo, va, a ver, lo que vamos a escuchar, Carlos Gardel, Malevaje. Para Griselda y Juan García, ¿por qué la quise tanto? De Hugo del Carril y Mariano Mores. Ahí está. María Graña y Mercedes Sosa, Naranjo en Flor. Y San José de Flores por Alberto Morán con la orquesta de Osvaldo Pugliese a pedido de Aníbal Tavares. En ese orden llega el tango y llega presentado por... 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

0: Y el último que escuchábamos, San José de Flores, es un emblemático tango compuesto en 1936 con música de Armando Acuarone y letra de Enrique Gaudino, considerado el himno del barrio homónimo de Buenos Aires. La obra evoca la nostalgia por el pago chico, la infancia y el regreso triunfal o derrotado, siendo la versión de Osvaldo Pugliese con Osvaldo Morán, con Alberto Morán, perdón, en 1953, esa es la más popular, fue creado en 1936, ya lo dije, la estrenó el cantante Oscar Alonso el 8 de mayo de 1936, acompañado por guitarras. Bueno, así pasaban los tangos, a pedidos y gracias a nuestro asesor, Aníbal Tavares, Seguimos entonces, vamos Claudia.
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0: 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Le mando un saludito. Primero, Marita está tejiendo y Miguel está mirando el partido y a la vez está escuchando la radio. Saluditos para Marita y Miguel. Saluditos para Nicasio y Sandra, que nos están escuchando desde Ocampo. Y ahí recibí un mensajito de Claudia. Claudia también está escuchando. Muy bien. Está en la casa. Está hibernando, Claudia. Muy bien. ¿De qué parte del mundo estás? Puse en mi estado y Claudia me puso. Estoy en mi casa hibernando. Bueno, saludo para mis amigas que están escuchando, una de un lado, otra del otro, una en Manuel Ocampo, la otra está en su casa. Qué lindo, la verdad que está fresco hoy, Bueno, muchas gracias a todos los que están de una u otra forma. 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

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Ahí está, le mandamos saludo a Karina, que seguramente está escuchando. Estaba con una nana, pero ya va a estar mejor, ya va a estar mejor. 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Les recuerdo el teléfono 412727 412728, donde está Cristian atendiendo, y en cualquier momento ya estamos con el folclore, ¿verdad? Ya hay muchos temas pedidos. Como usted disponga, lo que usted diga. ¡Ay, saludos a Graciela y Daniel, los cordobeses que me dijeron presente! ¡Qué lindo! Están acá en el barrio Acevedo ahora, están más cerquita. ¡Qué bueno! Les mando un beso grande. Hoy no pusimos ningún tema cordobés, Atención, Claudio, no podemos fallar, Si tenemos tiempo, hoy vamos a poner uno. Ya es la hora 20:32. En cualquier momento, ¿ya viene el folclore? No. ¿Un tema cordobés? Ah, bueno, buenísimo. Ahí está, para festejar, para inaugurar la nueva casa para Graciela y Daniel, los cordobeses. Este próximo tema es para ustedes y llega presentado por Rafada Ferretería Industrial.

No se pueden quejar los cordobeses, ¿eh? Me los imagino los dos bailando, ¿eh? 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Pronto lo sé. Ya llegamos, ya es la hora del folclore. Me tiene que alcanzar el papelito, Claudio, cuando lo tenga preparado. 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Qué lindo este programa. Es increíble que por la radio estoy comunicada con varias amigas, con Marita y Miguel, con Sandra y Nico, con Claudia por un lado, festejando el cumpleaños de otra amiga que es Mari de Sautu, el de mi prima Griselda Churín también. Así que hoy estamos todos conectados, qué lindo, ¿eh? Karina Santillán también está del otro lado. Gracias a todos los que están ahí. Nicasio, estamos buscando tu tema, ya lo encontramos, así que si tenemos un lugarcito, hoy lo vamos a poner, y si no, el próximo sábado lo prometemos, ¿eh? Y ya llega la hora del folclore. Obvio que debíamos un chamamé, atención, para Juan Carlos y Mari, un chamamé que me mandaron esa foto, que estaban en la chamameciada de Firmat, ¿eh? Qué lindo. También, vamos, hay lugar para Jorge Rojas, Chacarera del Olvido, para Claudia y para Marita y Miguel, Zamba de Amor en Vuelo, por Tamara Castro. 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

0: ¡Qué lindo! Y acá hubo un zapucay también, ¿eh? No salió al aire. ¡Qué lástima lo que se perdieron ustedes! ¡Qué lindo, qué lindo! Me imagino cómo habrán bailado allá Sandra y Nico en Manuel Ocampo, ¿eh? Bueno, muchas gracias a todos. Ya estamos cerquita del final, pero antes tengo algo para contarle, ¿eh? 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Ya estamos llegando casi al final, ¿eh? Usted avíseme, ¿qué hora es? Uy, y 52. ¿Tenemos un temita más, Claudio? ¿Llegamos? No, listo, vamos, porque tenemos una reflexión bastante larga. Así que bueno, desde ya, muchas gracias a Seba, que hoy no lo nombré, que no está en la carpeta publicitaria, pero Seba también colabora. Gracias por estar ahí del otro lado. Muchas gracias a todos los auspiciantes, obvio, y gracias a ustedes, a todos los que participaron de una u otra forma, La reflexión se llama El Gran Reto. Teníamos una clase de fisiología en la escuela de medicina después de la Semana de la Patria. Como la mayoría de los alumnos había viajado, aprovechando el feriado prolongado, todos estaban ansiosos para contar las novedades a los colegas y la excitación era general. Un viejo profesor entró en el salón e inmediatamente percibió que iría a tener trabajo para conseguir silencio. Con gran dosis de paciencia, intentó comenzar la clase. «¿Nos callamos?», dijo. Y nada. Con cierta vergüenza, el profesor volvió a pedir silencio educadamente. No resultó. Ignoramos la solicitud y continuamos firmes con la conversación. Así fue que el viejo profesor perdió la paciencia y nos retó, como nunca vi antes. Y esto nos dijo: «Presten atención, porque voy a hablar esto por única vez, levantando la voz. Un silencio de culpa se instaló en todo el salón y el profesor continuó. Desde que comencé a enseñar, hace ya muchos años, descubrí que nosotros, los profesores, trabajamos con el 5% de los alumnos de una clase. En todos estos años observé que de cada 100 alumnos, apenas 5 son realmente aquellos que hacen alguna diferencia en el futuro. Apenas 5 se vuelven profesionales brillantes y contribuyen de forma significativa para mejorar la calidad de vida de las personas. El otro 95% sirve solo para hacer volumen. Son mediocres y pasan por la vida sin dejar nada útil. Lo interesante es que este porcentaje vale para todo el mundo. Si ustedes prestan atención, notarán que de 100 profesores, apenas 5 son aquellos que hacen la diferencia. De 100 camareros, apenas 5 son excelentes. De 100 choferes, apenas 5 son verdaderos profesionales. Y podría generalizar más. De 100 personas, apenas 5 son verdaderamente especiales. Es una pena muy grande no tener cómo separar este 5% del resto. Pues si eso fuera posible, dejaría apenas los alumnos especiales en este salón y mandaría a los demás afuera. Entonces, tendría el silencio necesario para dar una buena clase y dormiría tranquilo, sabiendo haber invertido en los mejores. Pero, desgraciadamente, no hay cómo saber cuáles de ustedes son esos alumnos. Solo el tiempo es capaz de mostrar eso. Por lo tanto, tendré que conformarme e intentar dar una clase para los alumnos especiales, a pesar del desorden que está siendo hecho por el resto. Claro que cada uno de ustedes siempre puede elegir a cuál grupo pertenecerá. Gracias por la atención y vamos a la clase de hoy. Ni sería preciso decir el silencio que se hizo en la clase y el nivel de atención que el profesor consiguió después de aquel discurso. El reto nos tocó a todos, pues mi curso tuvo un comportamiento ejemplar en todas las clases de fisiología durante todo el semestre. Al final, ¿a quién le gustaría espontáneamente ser clasificado como haciendo parte del resto? Hoy no recuerdo muchas cosas de las clases de fisiología, pero del reto del profesor nunca más me olvidé. Para mí, aquel profesor fue uno de los 5% que hicieron la diferencia en mi vida. De hecho, percibí que él tenía razón. Y desde entonces, he hecho todo para estar en el grupo de los 5%. Pero, como dijo él, no hay cómo saber si estamos yendo bien o no. Solo el tiempo dirá a qué grupo pertenecemos. Sin embargo, una cosa es cierta. Si no intentamos ser especiales en todo lo que hacemos, si no intentamos hacer todo lo mejor posible, seguramente sobraremos en la clase del resto.
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0: Muchísimas gracias a todos por estar ahí del otro lado. Muchísimas gracias a los que se comunicaron al 41-27-27-41-27-28 y los que enviaron mensaje al 15-38-00-81. 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Y así llegamos al final. Muchas gracias, Claudio Robledo, estuvo en la operación técnica. Gracias a Cristian en el teléfono, alias El Gusano, que atendió hasta hace un ratito. Hoy trabajó,